0: Doña Juana. Puede ser que nuestro movidito le sirva más norteño. Y continuamos con los temas. Se están pidiendo por este lado.
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2: Son las 6:05 p.m.
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0: Señoras y señores, niños y niñas, abuelitos y abuelitas, ¿cómo están? Ya estamos en otro programa más del Mambo Show. Son las 6 de la tarde con 10 minutos. Hoy que estamos a jueves 7 de mayo, viernes chiquito, jueves 7 de mayo. Estamos completamente en vivo en la Qué Buena, el Sonrisas, el Carlitos de Anda en los controles. Yo soy Adrián, yo soy Padilla, yo soy García, el último hombre en traicionarte sobre la faz de la tierra. Me lo estoy tomando con mucha calma, fíjate que ando sin dormir, ando prácticamente en vivo, por eso es que no ando tan efusivo como otros días. Pero sí, fui a despedir a un gran amigo ayer, la madrugada. Y qué bonito estuvo. Dicen que no hay partidas bonitas, pero hay que reconocer que hubo una gran multitud de gente despidiendo a mi querido amigo Adán Vázquez, que en la gloria de Dios ya descansa. Pero bueno, estamos aquí en el tema master. Fíjate que vamos a hablar de un tema bastante contundente. La gente anda muy acelerada por el calor, Carlitos. Como que el calor hace que muchos se pongan broncudos, se pongan acá, medios impertinentes. ¿Qué traes? ¡Órale! Pues, como quieras, hijo de tu repepincha mago. ¿Cómo vas? Vi ahorita, tan solo en el trayecto de mi casa aquí a la radio, vi como 3 conatos de bronca ahí por el periférico y otro aquí ya casi llegando por la de López Mateos. Y la gente anda muy estresada. Relájense, respiren. Sí, el calor nos pone de malas. Sí, anda uno todo pegostioso aunque te acabes de bañar. Sí, pero todos andamos igual. Y luego se les ocurre hacer obras de tráfico a todas horas y por todos lados, ¿no? Por ejemplo, los que iban del aeropuerto a Chapala, hoy, entre las 11 de la mañana y las 3 de la tarde, se aventaron hasta 3 horas en ese tramo. Hay una parte a la altura de la Calera, en la carretera Chapala, donde hay un carril. 4 carriles desembocan en uno a las 11 de la mañana, pero pues hay que arreglar para que se vea bonito para el Mundial. Pues también hay que darles la razón, ¿no? Pero bueno, de eso viene mi tema al día de hoy. ¿Qué haces tú cuando te encuentras muy estresado? De esas veces que no puedes controlar la ira, que el enojo se apodera de ti, que la preocupación es grande, que el estrés aparece. ¿Cómo te quitas el estrés? Platícamelo en una nota de voz al 33 36 15 17 72. Dime qué rolita quieres escuchar y te la vamos a complacer. Esto es el Mambo Show. Mira, yo respiro. Me bajo del carro, empiezo a respirar y luego agarro a trancazos al árbol más cercano.
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0: 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Son las 6 de la tarde con 16 minutos. ¿Cómo te quitas el estrés? Cuéntamelo en una nota de voz hoy en el Mamu Show.
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0: Está cabrón, maestro.
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2: Y ya son las 6 de la tarde con 20 minutos. 6 con 20.
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0: Claro que sí, a José Feliciano, un gran intérprete de la música. Fíjate, lo están pidiendo una rola de José Feliciano. ¿Qué será de mi vida? ¿Qué será? Ahorita igual en la reflexión buscamos algo que le quede para complacerte. Saludos para la escopeta recortada, mi mamut, que nos está escuchando, la Gaby. Saluditos. ¿Quién sabe cuál Gaby será? Pero bueno. Le hacen llamar la escopeta recortada. Al ser media corajuda esa mujer. Para hacerse acreedora de ese apodo. Oye, dice por acá, mamuchín, el agua fría, un baño de agua fría te quita el estrés. Fíjate que yo lo he puesto en práctica y sí es cierto, ¿eh? Ahorita en la noche, o sea, yo me duermo como a las 10, 11 de la noche, y me levanto a las 4:45, faltando 15 para las 5. Y la neta, a esa hora te metes y aunque le abras al agua fría, no sale fría aunque no prendas el boiler. Aunque no calientes el agua, sale tibiezona por todo el calorón que hizo un día antes. Y eso es terapéutico, relajante. Tú si estás enojado, traes estrés y te echas una ducha de agua tibiezona, no helada, así después de comer o antes de ir al baño, te vas a sentir muy relajado. Vamos a ver qué dice el público. ¿Cómo te quitas el estrés? A ver.
1: Yo me quito el estrés, hablando.
0: Ajá, muy bien.
1: Coloreando.
0: Muy inteligente, chica.
1: O haciendo diferentes actividades. Sí. Para que mi mente se ponga tranquila.
0: Wow.
1: Y si me podías hacer el favor de ponerme la canción, la Devuelve Paloma Vuelve. Gracias, mi nombre es Saraí.
0: Mira, yo tengo Saraí, la de Vuela Paloma Vuela de Los Caminantes, pero Vuelve Paloma Vuelve. O sea, una cosa es que vuelva y otra cosa es que vuele. Pero no sé si sea la misma, pero... A ver, vamos a ver otro audio, Carlitos. Échale mis sonrisas.
2: Buenas tardes, Mochín.
0: Buenas tardes.
2: Yo me quito el estrés escuchándola, qué buena.
0: Otro hombre sabio.
2: Ya andamos laborando en la ruta 171. Un saludo para todos mis compañeros de parte de el
0: Peter. Cuadro de honor a la inteligencia. Y a
2: la qué buena. Me podrías complacer con la canción de Chile, no voy a llorar, de la banda Cuisillos.
0: Chile Chávez.
2: Gracias y buenas tardes.
0: Eso es todo, carnal. Son las 6 de la tarde con 26 minutos.
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0: 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Son las 6 de la tarde con 30 minutos.
1: La temperatura.
0: Con razón, 34 grados.
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8: Las 6:35.
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1: Son las 6 de la tarde con 41 minutos. Ya viene la reflexión del día.
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2: Perdóname, Carlitos. Ánimo. Mira, me tardé mucho, perdón. Ya tenemos tema master. Fíjate que hoy estamos hablando acerca de lo que haces para quitarte el estrés cuando andas de repente estresado, cuando andas molesto, cuando andas enojado. Vamos a ver qué dice el público, mi Charlie.
3: Buenas tardes, Mauchín.
2: Buenas tardes. ¿Qué pasó?
3: Yo, la verdad, me compro una coca bien helada.
2: Ay,
3: o un agua, o un agua mineral.
2: Para estar bien hidratado.
3: Le subo todo a la qué buena y que el mundo se acabe.
2: Eso, que el mundo ruede. Como dijera Valentín Elizalde. Muy bien. Oye, échame otro, Carlitos, por favor. Vamos a ver. 33, 36, 15.
4: Aquí suena 17, la qué buena 72. 97.1.
2: ¿Quién eres?
4: Buenas tardes.
2: Buenas tardes. Chin. ¿Qué ha habido?
4: Pues después de andar trabajando aquí en mi camioncito todo el día, llego a mi hogar, un baño y me preparo un whiskito para relajarme tranquilo.
2: Ya en la comodidad de tu
4: descansar.
2: Casa.
4: Si pudieras complacerme con la canción de mis recuerdos de la arrolladora, por favor, si eres tan amable.
2: Claro.
4: Te escucho a bordo de una unidad del transporte público. Saludos para todos de parte del odioso. Gracias.
2: Se ve que disfruta su apodo este vato, el odioso. Vamos a complacerlo, mi Charlie. Son las 6:49.
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0: 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Vamos a un pequeño corte comercial. Tengo boletos para borrachas, pero buenas muchachas.
1: La temperatura
0: 33 grados.
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3: autoridades supervisaron estaciones, puentes peatonales y el túnel entre Periférico y Carretera a Chapala. La infraestructura de la nueva línea 5 reporta cerca del 90% de avance. A semanas del Mundial, UNICEF alertó que durante eventos deportivos masivos la violencia contra mujeres y niños en casa puede aumentar hasta 36%. Piden denunciar cualquier caso para frenar la impunidad en el estado. La presidenta Claudia Sheinbaum aseguró que BTS decide directamente su agenda y reveló que los integrantes dijeron que sí volverán a México. Calificó como increíble la respuesta de 50,000 fans. Te presentó la información Elba Eunice Mercado.
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0: Son las 7 en punto.
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1: Ya son las 7 de la noche con 6 minutos. 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

más exigente. Esperar paciente un amor que en verdad te merezca. Y si no llega, pues quedarte tú solo. Un día me quedé solito y sin querer me enamoré de mí mismo. Y bueno, me está gustando esta etapa de mi vida, donde doy y soy mi prioridad. Donde sobran los atardeceres y donde nada es más importante que mi paz mental y mi tranquilidad. Y desde ese día ya no tuve que pedirle permiso a nadie para hacer lo que yo quería hacer. Porque ahora me mando yo solo. Y comprendí por primera vez en mi vida que a veces el precio de la libertad es la soledad. Y no lo digo como una lamentación, lo digo con alegría, porque muchas veces uno sabe lo bien que se puede sentir solo. Y muchas veces el que se siente solo cuando no está solo es porque estaba muy mal acompañado.

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0: buenas, pero buenas muchachas. Y se van a presentar en Guadalajara este par de grandes comediantes, Ceci Casanova y Liliana Arriaga, la Chupitos. Y yo tengo tu boleto doble para que te vayas a ver a Borrachas, pero Buenas Muchachas. Vamos a sacar una llamadita, Carlitos, por el 15-17-72. Bueno. Hola, hola, bueno. No hay nadie por ahí por el 15-17-72. A ver, colgamos el otro, el 33-36-30-08-79. 30-08-79. Bueno. Tampoco. Ahí como que alguien está bloqueando la línea telefónica. Vamos a intentarlo nuevamente en un ratito más. 33-36-15-17-72 es el número que tienes que marcar. Ahí hay una llamada. Vamos a intentarlo. Bueno. Hola, hola. ¿Cómo te llamas, carnal?
1: Heriberto de Andas.
0: ¿Sí te registraste con tus tres canciones favoritas y tu nombre completo?
1: No, me registré ese día, mi mamut.
0: Ay, mi vida, es que acuérdate que el registro es diario.
1: Valió madre.
0: Es el único requisito para participar en las promociones. Tu nombre completo. Pero mándalo ahorita y a lo mejor más al rato te lo ganas, carnal. ¿Va?

0: 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Oye, borrachas pero buenas muchachas. La Chupitos y Ceci Casanova, tengo boletos al regresar. Para darte de alta en el sistema, solamente dame tus tres canciones favoritas de la programación y tu nombre completo al WhatsApp de... Son las 7:27.
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0: Son las 7 de la noche con 33 minutos. 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
1: En este momento ya son las 7 de la noche con 36 minutos. Gracias, Guadalajara.
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0: 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Son las 7:39.
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0: Son borrachas, pero buenas muchachas. Ceci Casanova y Liliana Arriaga, la chipita, la chupitos. La chipitos. Vamos a marcar el 1517-72. Si tú ya te registraste con tus tres canciones favoritas y tu nombre completo, a la que buena, es el momento de que marques. Vamos a sacar la llamada al aire. Bueno. Bueno, bueno, buenas tardes.
1: Quizá nada, que buena, 97.1.
0: ¿Cómo te llamas, mi rey?
1: César Candelario, pero para la banda El Canelo.
0: El César Candelario. ¿Sí mandaste tus tres canciones favoritas y tu nombre completo?
1: Sí.
0: A ver, mándame un sticker ahorita o algo para encontrarte rápidamente, por favor.
1: Voy. Estoy manejando.
0: No te preocupes. Oríllate, tranquilo, te espero. Mientras le informo a toda la gente que son borrachas, pero buenas muchachas. Ellas se han definido por llevar la comedia a niveles estratosféricos. Son simpáticas, son guapas. Son talentosas.
1: Ya te lo mandé, vamos.
0: Vamos a ver. No llegó nada, fíjate.
1: La manita de like la mandé.
0: Pues, ¿a dónde la mandaste? Porque aquí el último que llegó fue a las 7:38.
1: Y es a las 7:24 les mandé mensaje.
0: No, yo sé, pero ahorita te pido que me mandes otro. Nomás para encontrarte rápido, bebé.
1: Te voy a mandar un sticker.
0: ¿Eres Juan Carlos Vera García? ¿Cómo te llamas? Compa, ¿cómo te llamas?
1: César Candelario.
0: A ver, Carlito, yo no lo encuentro. ¿Tú lo encontrarás?
1: Manipúlame. César, César.
0: Sí, te estamos buscando, carnalito. Aguántame, por favor. Ahorita acabas de mandar un... Efectivamente, aquí te tengo y tienes tus tres canciones favoritas. ¡Eres el ganador! ¡Felicidades! ¿A quién le quieres mandar saluditos, carnal?
1: Un saludo para toda la banda acá de Santa Fe, en Tlajomulco.
0: A toda la banda de Santa Fe, felicidades, carnal. Ya eres el ganador del boleto doble para ver a la Chupitos y a Ceci Casanova, ¿ok?
1: Gracias.
0: No me cuelgues, aguántame en la línea telefónica. Faltan 13 minutos para las 8.
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1: Son las 7:50.
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0: 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Pero regresamos mañana en punto de las 6 de la mañana con el único show que te da para arriba. Los voy a dejar con las migajeras de la Qué Buena en cadena internacional con el Yaco. Son las 7:53.
1: La temperatura.
0: 29 grados.
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28: Hola, ¿cómo están? Saludos, República Mexicana. Esto que escuchas, sí, es el consultorio más grande de México, las migajeras de La Qué Buena. Soy el Jaco, arroba, yo soy Jaco. ¿Cómo están? ¿Cómo les va? Qué gusto estar con ustedes, compartiendo las historias migajeras. Momento de marcar ya, ¿eh? 55-51-66-8929 o también échame WhatsApp. 55-51-66-8929 es mi WhatsApp. Me dejas ahí tu número telefónico, nosotros te buscamos, te llamamos y vamos sacando estas historias migajeras al aire. Sale y vale en todo el país, se aplica en todo el país. O también, si se te hace más fácil, lo puedes hacer en mi Instagram, arroba yo soy Jaco. Me dejas ahí tu número y listo, te contactamos. ¡Iniciamos! ¡Buenas noches!
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1: Hola, ¿cómo están? Saludos, banda. Bienvenidos al consultorio más grande de México. Soy el Yaco, arroba, yo soy Yaco, todo con Y, el chapulín de la que buena. Oigan, familia, momento de comunicarse. ¿Quieres compartir tu historia? Hazlo ya. 55-5166-8929 para todo el país. Ese es el número en toda la nación para que hables al consultorio más grande de México de las migajeras de la que buena. Mientras tanto, vamos a ver quién está en la línea. Hola, buenas noches.
2: Hola, hola, soy Viri.
1: ¿Qué onda, Viri? Bienvenida al consultorio más grande de México, mi amor. ¿Qué edad tienes y de dónde eres, Viri hermosa?
2: Tengo 30 años y soy de Ciudad de México.
1: Perfecto. Saludos a toda la banda que está sintonizando aquí en CDMX. Oye, pues, mi querida Viri, de 32 años, te escucho atentamente. Estás en el consultorio, aquí escuchamos y no juzgamos. Así que adelante con tu historia migajera, mi amor.
2: Pues bueno, empezamos fuerte porque yo me iba a casar y pues ya no me casé.
1: Ah, caray, a ver, ¿cómo? Esto, a ver, primera pregunta, ¿esta historia que me estás contando es una historia de hace unos años, es una historia actual, es una historia que te pasó hace décadas?
2: Es una historia actual.
1: Actual. ¿Cuándo te ibas a casar? ¿Ya tenías fecha y todo el rollo?
2: No tenía fecha, pero ya me iba a ir a vivir con él en este mes.
1: Ay, qué rico. No manches. A ver, entonces regresemos un poco todo este rollo hasta terminar en esto de pues ya vivir juntos. ¿Hace cuánto empezaste esta relación? ¿Cómo fue el rollo? ¿Qué fue sucediendo? Platícame un poquito desde cuándo empezó toda esta onda.
2: Pues mira, la realidad es que empezó hace 8 años, porque hace 8 años yo lo conocí a él.
1: Ok.
2: Él era estudiante de medicina y pues como iba a empezar su internado, pues terminamos para que él siguiera su internado y pues yo pudiera seguir estudiando. Entonces, pues nos distanciamos, pero pues él siempre siguió como presente en mi vida de cierta forma, mandándome mensajillos y ya, ¿no? Pero pues como todo en la vida, pues estábamos en épocas diferentes, en cosas diferentes, y pues la realidad es que hasta ahí iba todo como, pues, X, ¿no? El año pasado resulta que me tengo una cirugía y en mi recuperación, la verdad, viendo una serie, me llega un mensaje de Messenger, que la realidad es que yo casi no reviso Messenger.
1: Sí, de hecho me quedé así como de Messenger, ya ni me acordaba del Messenger, no manches.
3: ¡A llorar!
2: Ya sé, y aparte pues ya estaba así en plena recuperación, todo bien padre, y me di así, el qué onda perdida, casi casi.
1: Ajá, claro.
2: Y yo... Ay, pues, ¿cómo estás? ¿Qué te has hecho y todo? Y pues no tardé en contestarle que él pedirme mi número y empezamos a platicar.
1: Okay.
2: Y la realidad es que cuando terminamos hace muchos años, no terminamos mal.
1: Ajá.
2: Pero pues simplemente, pues, cada quien en su lado. Entonces, la realidad, yo me lo quise cotorrear al principio y decir, no, yo quiero una relación seria. Y pues que el niño me dice, órale, va, una relación seria vamos a tener.
1: Okay.
2: Entonces, a la semana...
1: O sea, tú se la tiraste así como sin expectativa, así como a ver si chicle y pega, ¿no?
2: Más que chicle y pega, la realidad era como para asustarlo.
1: Ah, ok. Realmente tú no querías una relación como tal, no estaba en tus planes.
2: No. Y por eso, pues, fue todo... O sea, yo acabé muy mal por todo eso.
1: Ok.
2: Pero justo no vi las red flags desde el inicio.
1: A ver, dímelo.
2: Entonces, bueno, ya pasa, todo bonito, vas a pedir permiso a mi casa para irme a visitar, pero para esto, de repente era una persona un poco intensa, me mandaba mensajes a cada ratito, ¿dónde estás? ¿Qué estás haciendo? ¿Todo bien? Y él según justificándolo con que era como por preocuparse por mí, por protección, ¿no?
1: ¿Qué crees, Miri? Voy a hacer un alto aquí y voy voy a tomar este paréntesis porque eso noto que le pasa a muchas chicas que nos comparten esa historia. Muchos de sus hombres o sus parejas en cuestión en determinado momento maquillaban el tema de la atención, el tema de estar preocupado o ocupado por ti, pero realmente lo que estaban haciendo detrás de eso era manipulación y celos enfermizos, ¿no? O sea, que me imagino que ustedes a veces en estos inicios de las relaciones pues están sintiendo bonito y no ves la bandera roja porque tú piensas que es mucha atención de su parte, que es muy atento y realmente es un inicio de manipulación, ¿no?
4: Ajá, sí, ajá.
2: Claro,
4: ajá, sí.
2: Y aparte, o sea, después era como el típico de te pregunto porque me preocupas, ¿no? Y es como de,
1: claro,
2: o sea, estoy bien. Aparte, digo, ya no somos niños, ¿sabes? O sea, que tengo un trabajo, que tengo cosas que hacer. Y a veces era un poco incómodo cuando me estaba hablando, pero era como de, bueno, está bien. Pero para esto, más tarde que temprano me empecé a dar cuenta de mentiras. Entonces, haz de cuenta que, bueno, nos vamos a ir a una situación muy delicada que yo ya había entendido que me escondía muchas cosas de tema económico, que al final del día sí entiendo yo como pareja, que cada quien tiene lo suyo, pero no me gustan las mentiras o verdades a medias.
1: Claro.
2: Pero este morro pues era como de, sí te digo, pero no te digo todo, porque al final del día pues era una forma también de poder controlarme a mí. Entonces, pues un día que le encuentro un ticket de un hotel, pero a nombre de una muchacha.
1: No manches, mi amor.
2: Espérate. Cuando le digo eso, le digo, oye, ¿qué onda con este ticket? Ajá. No, obviamente, yo la loca, que yo lo estaba malinterpretando todo. Es que ese día yo me peleé con mi hermano y ella me hizo favor de pagar porque yo no tenía dinero y ya no. Pues para eso se la compré. Dije, ándale, pues. A la semana siguiente, ¿qué crees que me voy encontrando en su departamento?
1: Dímelo, dímelo todo.
2: Una envoltura de un condón.
1: No, mi amor, no me digas eso. O sea, y para este momento donde encuentras la envoltura del condón, ¿cuánto tiempo llevaban?
2: Como 2 meses y medio, casi 3.
1: O sea, a los 3 meses este canijo ya andaba haciendo de las suyas.
2: No, y lo peor de todo es que ya posteriormente me fui enterando por personas cercanas a él que hasta un día antes de mi cumpleaños había estado con 2 personas. Y me mandaron unas fotos y unos videos que dije, wow.
1: ¿Con 2 personas? O sea, ¿se aventó un trío?
3: Es la primera.
1: A ver, no, espérame, mi amor. Esto se está poniendo muy intenso. Por favor, regálame un segundo bloque. Me tengo que ir a la música, pero quédate un poquito más conmigo para que me cuentes toda esta historia que está poniéndose escabrosa, ¿eh? Hablas de un tipo que la neta es que pareciera que no tenía muchos escrúpulos. Mi amor, ¿qué canción te gustaría ponerle hasta este momento a esta historia migajera?
2: ¿Me podrías poner Me Sobrabas Tú de Los Recoditos?
1: Órale, va, me parece perfecto, te la pongo. Mientras tanto, ¿cómo se grita en Ciudad de México, mi amor?
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1: Hacemos una pausa. Esta es la pausa de las migajeras de la que buena. Es un corte y regresamos. Arroba, yo soy Jaco, soy el Chapulín. Abrazo grande a toda la nación. ¡Qué buena!
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1: Estamos de vuelta en Las Migajeras de la Qué Buena. Este es el consultorio más grande de México. Soy el Yaco, soy el Chapulín, arroba, yo soy Yaco, todo con Y. Qué placer estar con ustedes, qué placer también que me compartan sus historias, gozar de su confianza. Aquí escuchamos y no juzgamos. Tenemos esta segunda parte de esta historia de Viri de la Ciudad de México, que nos platica cómo ya estando a punto de casarse casi casi, de ya vivir junto con su pareja casi casi hace un mes, pues todo se vino abajo después de haber encontrado ciertas situaciones que obviamente terminaron la relación. Y es que ella nos va platicando cómo desde el inicio hubo banderas rojas, ella no se percató de ello, o más bien las dejó pasar un poco, y al grado de que ya casi a 3 meses de relación, imagínense, a 3 meses de relación, ya estaba teniendo situaciones de infidelidad con este personaje que un día antes de su cumpleaños estuvo con dos personas, o sea, estuvo haciendo un trío con dos personas y... Y Viri se enteró de esta situación con fotos y videos. Oye, mi querida Viri, regreso contigo. Una vez que te enteras de esta situación previa a tu cumpleaños, ¿qué pasó? Ahí supuestamente tuvo que haber terminado todo, pero veo que no sucedió así. Te lavó la cabeza, logró manipularte. ¿Qué sucedió, mi amor? Cuéntame.
2: Bueno, esto que te conté, me enteré ya terminando la relación. Uh-huh. Estando con él, no, pero haz de cuenta que yo nunca me sentía bien con él. O sea, siempre me sentía hasta cansada. Y aparte, aunado a todo esto, o sea, yo me dedicaba a redes sociales y pues me hizo cerrarlas. Me dijo que pues no le latía que pues su pareja estuviera en redes sociales. La realidad es que subo cosas para mí muy X, pero pues para él eran muy importantes según esto. Y según esto, él me iba a estar pagando lo que yo generaba en mis redes sociales, lo cual claramente nunca pasó.
1: Órale.
2: Entonces, y ya no solamente era eso, era también con mis amistades, con mi familia. O sea, a lo mejor tú como pareja pues dices, bueno, le voy a comentar algún problema que tuve con una amiga o con mi mamá, pero él, en vez de darte un consejo a lo mejor para tranquilizarte, siempre era como, pues es que no te quieren, pues yo que tú, yo me alejaba. Entonces, él buscaba la forma de aislarme de toda la gente que realmente me quería y me amaba. Y era como que había algo que a mí me resonaba en la cabeza, pero como que decía, no creo que sea capaz, ¿no? Y creo que esa palabra la llevaba siempre conmigo, porque no creo, o sea, yo no lo hago, no creería alguien que lo pueda hacer, ¿no?
1: Sí, o sea, tú se lo atribuías también a esta forma que desde tu perspectiva de la vida, que a lo mejor eres una mujer bien intencionada, tú decías, a ver, güey, no creo que alguien pueda ser tan mala onda o tan sin sentimientos o tan gandalla, ¿no?
2: Claro. Y aparte, o sea, justo después de estos problemas que tuvimos del ticket y todo eso, a los 3 meses me pide matrimonio. Y obviamente me viene con el chantaje perfecto porque él lo sabía, o sea, obviamente él lo sabía, que yo quería formar una familia y que quería tener hijos. Entonces él me dijo, no, hazlo por nuestra familia, por los hijos que vamos a tener. Y teníamos ahí una palabra para nuestros bebés y todo eso. No, pues sí, obviamente me hizo el cocowashi, pues yo sentía bonito, ¿no?
1: Güey,
2: no, pues
1: sí. Te la vendió cañoncísimo, o sea, pero de verdad, o sea, en un estado y en un grado de manipulación, perro, o sea, fue a esa parte donde él sabía que eras muy sensible y vulnerable, o sea, este deseo y este anhelo de tener familia, y pues ahí, como dicen por ahí, pues bajaste las manitas, ¿no? O sea...
2: Sí, no, y yo siempre digo que me agarró con las defensas bajas, porque la realidad es que a lo mejor yo en otro momento y en otras circunstancias no lo hubiera aceptado, pero en ese momento la verdad estaba pues tan sana que sí confiaba, ¿sabes? No sé cómo explicarlo. Entonces era como de, no creo, ¿sabes? Entonces pasa todo esto, pero haz de cuenta que cada fin de semana, o sea, era una discusión muy tonta, pero siempre me hacía sentir mal a mí y siempre me la volteaba a mí. O sea, no sé, yo le decía... un día le encontré un ticket de que había ido al World Trade Center. O sea, estaba sobre la mesa. Y le dije, oye, ¿por qué no me dijiste que fuiste al World Trade Center? Pero, o sea, mi pregunta era más allá como un tema de, güey, ¿por qué no me tienes confianza, no?
1: Claro.
2: Y le digo, porque aparte tú me dijiste, estoy en casa de mis papás, ya voy allá contigo. Le digo, entonces eso es una mentira. Y no, y después yo acababa haciendo como, no, es que tú estás siendo muy controladora. Y así le digo, es que no, o sea, es que si mientes, no puedo confiar en ti. O sea, tú me puedes decir blanco y la verdad es gris. Entonces, ¿en qué momento yo me siento segura contigo?
1: Sí, la,
2: y pues
1: la,
2: para esto...
1: la típica de cualquier manipulador que te la voltea y te dice, la loca eres tú. ¿Estás de acuerdo?
2: Ajá. Sí, no, es que tú estás viendo cosas que no, y ya ves, por eso no te digo nada, para no pelear, y tú solamente quieres pelear. Y te lo juro que era cero mi intención. Porque yo soy como de, pues no, o sea, solamente te pregunté, ¿no? Para esto, de repente se me hacía muy extraño porque yo iba a verlo allá. Él estaba haciendo su residencia en Pachuca. Él es traumatólogo. Y por sus horarios y todo eso, pues yo me iba desde el viernes y me regresaba el lunes para estar con él más tiempo, ¿no? Y de verdad, todos los fines de semana, desde que empezamos a estar juntos hasta el último día, yo fui hasta allá, o sea... Porque también era un tema de, no, me vas a dejar el fin de semana, que quién sabe qué. Y bueno.
1: Oye, pues, a ver, neta sí te agarró con las defensas, pero hiper bajas, ¿eh? O sea, no manches, le metiste tú todo el compromiso y la migajerez y él no puso de su parte, no manches, Viri.
2: O sea, de verdad, por eso tengo mi historia, mira, ha sido el trofeo.
1: A ver, hagamos algo, porque tu historia es de esas pocas historias que va a dar para un tercer bloque aquí en el programa. Vámonos ahorita a música y regresamos con este desenlace de esta historia, que ya me imagino que en esta última parte es cuando ya viene el quiebre. Y quiero saber qué te hizo reaccionar, porque hasta este momento de la historia aún es una Viri que no ha reaccionado y que sigue creyendo en este canijo. Oye, ¿qué canción le ponemos?
2: Te deseo lo mejor, de Jerry Coronel.
1: Va, órale, te la pongo, mi amor. Quédate conmigo mientras tanto. ¿Cómo se grita en Ciudad de México?
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15: Bienvenidos, señoras y señores. ¿Cómo están? ¿Cómo les va? Buenas noches. Hola, República Mexicana, a La Qué Buena en Cadena. Abrazo grande a todas las filiales que se acaban de conectar en el país. Abrazo grande. A ver, ahí te va. Estamos sonando en este momento en Cuernavaca, en San Luis Potosí, en Iguala, en Taxco, en Acapulco, en Morelia, en Oaxaca, en Mérida. Estamos sonando en Durango, estamos sonando en Zacatecas, estamos también sonando en Querétaro, en Veracruz, en Misantla, Veracruz. Estamos también sonando en León, Guanajuato. Bueno, ¿cuántos lados estamos ahorita con las migajeras? La Qué Buena. Escríbanos 55-51-66-8929. También saludos a la gente de Puebla que está sintonizando. Mientras tanto, aquí suenan
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1: Estamos de regreso en las migajeras de la Qué Buena, las famosas migajeras. Gracias por estar con nosotros, gracias a la gente que se está conectando en todo el país, en toda la nación. Oigan, mucha gente se sigue registrando, sigue compartiendo sus números para contar sus historias. Los vamos buscando, mi equipo los contacta y lo vamos compartiendo al aire, estas historias migajeras. Gracias, de verdad. Oigan, tenemos un tercer bloque, porque es que cuando las historias son más que reales, más que intensas, más que poderosas, más que aleccionadoras, pues a veces hasta se nos han ido programas enteros con una sola historia. Y este es el caso de Viri, que nos platica de esta relación apenas actual que acaba de concluir. Estuvo a punto casi de casarse, pero fue descubriendo con el tiempo este hombre que, a pesar de que ya llevaba 8 años de saber de él, de conocerlo, ¿no? O sea, no era un desconocido, pues con el tiempo fueron saliendo esas banderas rojas, esos detallitos perturbadores, macabros, manipulaciones, narcisismo. Mi querida Viri, regreso contigo. Pues lo cachaste en infidelidades, videos, todo. Te llegó por tu lado sensible al prometerte familia, prometerte casi bebés y todo el rollo que es lo que tanto querías. Tú lo fuiste siempre a visitar porque él no vivía aquí. O sea, tú estabas dándolo todo. ¿Y qué te hizo reaccionar, Viri? ¿Qué fue lo que sucedió que dijiste hasta aquí, mi amor?
2: Bueno, y ahí viene la última parte y está un poco fuerte. Porque resulta que él ya acababa su residencia y ya se iba a venir a vivir para acá. Para esto siempre, cada vez que le decía que ya no se íbamos a vivir juntos, siempre me decía, es que todavía no está listo el lugar y todo eso. La realidad es que sí, el departamento que le dejó su mamá, pues sí tenía algunas fallitas, ¿no? Entonces, cuando ya ya me tengo que ir con él a arreglar el departamento, pues sí me doy cuenta que se le tiene que invertir bastante. Pero para esto, no sé si te acuerdas que te dije que había temas como económicos, que siempre me decía, no tengo dinero.
1: Sí, claro.
2: Pero para esto, yo me daba cuenta que hacía gastos innecesarios, pero pues yo no le decía nada porque era su dinero. El punto es de que un día me hizo así la chillona de que yo pagara igual unos tacos, que porque no tenía dinero. 3 doritos después fuimos a la plaza y se gastó casi 15,000 pesos en ropa. Y obviamente, como yo iba con él, pues me dijo, ay, pues te compro un pantalón, super X, ¿no? Entonces, la verdad, yo me molesté porque dije, a ver, si ya voy a formar una familia con alguien, o sea, yo no quiero que me tengan con la pata en el pescuezo cuando ni siquiera yo he vivido así sola, ¿no?
1: Claro.
2: Entonces ya me empecé a enojar. Para esto, un día llega y me dice, y esta es una parte delicada, porque me dice, ¿sabes qué? Mi mamá tiene cáncer. Y yo, ok. Entonces me siento con él y le digo, a ver, en ese inter, pues yo me quedo sin trabajo. Entonces le dije, a ver, yo no tengo trabajo, ya no puedo pagar la renta donde estoy viviendo. Me voy a ir contigo y mejor cuido a tu mamá para que en lo que se opera y todo esto, ¿no? Y a lo que él me dijo, no. Y yo, ¿pero por qué? No, pues que no. Y le dije, güey, es que no tengo ahorita pues casa. Bueno, el punto es de que no te la hago larga. Tuve una situación familiar un poquito fuerte y yo le dije, oye, neta, no tengo casa, dame chance de irme a quedarme al departamento. Y me dijo, no, es que todavía no está habitable. Le digo, de verdad, tiene una cama, tiene la estufa, o sea, ya está todo, o sea, me puedo ir yo así y tú te quieres quedar con mi suegra, pues está bien. O sea, la casa estaba como a 5 minutos, a lo cual él siguió diciendo que no. Entonces yo, la verdad, ya me estaba enojando porque dije, en el momento más sensible y vulnerable en el que estoy, él no me puede echar la mano, o sea, ¿qué me espera, no?
1: Totalmente.
2: Entonces, agarré y dije, ok, ¿te acuerdas de lo del ticket de la amiga?
1: Ajá, claro.
2: Bueno, pues resulta, acuérdate que las mentiras son insostenibles.
1: Sí.
2: Entonces, ese día yo agarré y íbamos a ir a desayunar. Y él se enojó porque yo le dije que fuéramos a una plaza a desayunar, para lo cual no te conté, pero él me instaló en Life 360 porque me quería tener bien controlada.
1: No manches, mi amor. ¿Qué onda?
2: Al mes se compró otro teléfono. Bueno, el punto es de que él me hacía esperarlo hasta las 12, 1 de la mañana a que él llegara y yo tenía que ver su recorrido pues para que llegara bien, ¿no? Y decía, bueno, está bien, ya llegó bien, ya me voy a dormir. El punto es de que un día me meto a la aplicación y me doy cuenta que estaba atrás de esta plaza. Y yo dije, ah, cabrón, pues, ¿qué hace ahí? El punto es de que ese día, no sé por qué, le dije, vamos a desayunar a esta plaza. Y se enojó, pero así, enojó así feo. Y para esto, o sea, hasta me arrebató el teléfono, ¿sabes?
1: Wow.
2: Y dije, ¿qué pedo?
1: Sí,
2: y
1: sí,
2: en
1: claro.
2: Eso, me empezó a decir un montón de cosas. Yo estaba llorando. El punto es que fuimos a desayunar a otro lugar. Y no sé por qué se me ocurre preguntarle lo del ticket. Y le digo, oye, ¿cómo pagaste el hotel cuando tuviste el problema con tu hermano? Y te acuerdas que me había dicho que lo había pagado a su amiga, que porque por eso salía el nombre de su amiga.
1: Sí.
2: Pues, ¿qué crees? Me dijo, ah, sí, lo pagué con la tarjeta de débito. Y ahí fue cuando...
1: O sea, ya ese güey se le había olvidado lo que te había dicho antes, la mentira.
2: Exactamente. Pero yo solamente necesitaba una prueba, mi corazón necesitaba una prueba para decir, te está mintiendo.
1: A ver, te pregunto algo, mi amor. ¿Todavía crees que tengamos una cuarta parte de esta historia o ya está terminando? Porque como te siento, podemos hacer una cuarta parte.
2: Uy, pues mira, resumiendo todo lo que hizo, yo creo que sí podría dar una cuarta parte.
1: A ver, va, órale. Entonces, vámonos ahorita a la música. Y literal, esta historia va a ser de las pocas que han durado todo un programa aquí en Las Migajeras. Así que, Viri, gracias por quedarte con nosotros. Voy ahorita con una rolita. ¿Qué te pongo? ¿Qué se te antoja escuchar? ¿Qué dedicamos?
2: Va a ser Ni con labios prestados, de Alfredo Olivas.
1: Va, órale, me parece perfecto, Viri hermosa. ¿Cómo se grita en CDMX?
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1: Oye, mándame mensaje en el Instagram. Voy a la pausa y regreso. Me encuentras como arroba yo soy Jaco. Ahí me puedes dejar tu número y nosotros te buscamos para que compartas las historias viajeras.
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1: Wow, con las historias que nos comparten en las migajeras, a la que buena, en este, el consultorio más grande de México. Qué impresión a veces con sus historias. Gracias por compartir, porque de verdad no saben lo mucho que podemos ayudar a tanta banda que está pasando por circunstancias parecidas. Y que pueden aprender o pueden atreverse a ya terminar ciertas relaciones que los están dañando o las están dañando. Vamos con esta cuarta y última parte de Viri, de la historia de Viri, esta mujer que acaba de pasar por una relación intensa. No sé si podría decir la tormentosa, Viri, no sé cuál sea el calificativo que tú le puedes dar a esta relación que acabas de vivir, que de haber empezado con mucha emoción y con mucha ilusión, pues terminó con muchas lágrimas. No sé cómo puedas definir el hecho de que incluso en un momento complicado donde no tenías dónde quedarte a vivir y que tu pareja tenía un departamento a disposición, ni siquiera te quiso dejar quedarte pues en ese depa para que tuvieras un techo. Mi amor, ¿qué pasó? O sea, finalmente, después de estas situaciones, ¿cómo fue que termina esta relación?
2: Bueno, ya para esto, me acuerdo mucho que ese día era un lunes, había llegado a la casa y la verdad me sentía con mucho sueño, mucha pesadez después de haber discutido con él, y para esto, como buen manipulador, me decía: ya no quiero estar así, no me gusta discutir contigo y bla bla bla. El punto es de que me acuerdo mucho que en la noche le pedí mucho a Dios, pero sí, o sea, lo que ustedes quieran creer, pero yo le pedí a Dios. Dije: Dios, a ver, no puedo estar loca y no puede ser que todo lo que yo haga esté mal si me ha funcionado en toda mi vida y voy a terapia, o sea, hago cosas para estar bien. Y este hombre, o sea, no. Y yo así de: dame la fuerza para tomar una decisión. Acto siguiente, le escribo a Gemini todo y le digo: a ver, es que esto está pasando porque yo necesitaba claridad, cosa que los manipuladores la verdad no te dejan. Entonces es como que siempre te están bombardeando de ciertas cosas para que tú no dejes de pensar, o más bien para que dejes de pensar y no puedas enfocarte en lo que realmente está sucediendo.
1: Claro, a ver, como paréntesis, quiero decirle a toda la gente que está escuchando en este momento en el país que lo que hizo Viri es que recurrió a inteligencia artificial para tener una opción de consejo más claro, ahorita, para que toda la gente me vaya siguiendo en esta historia que está escuchando en el país. Entonces, recurriste a la inteligencia artificial, ¿y qué te dijo, mi amor?
2: Mira, básicamente te lo voy a leer, o sea, a grandes rasgos lo que me puso. Uh-huh. Porque yo dije, a ver, porque para esto también me había dicho, tengo esa parte del aislamiento social y familiar, hasta con la psicóloga, de no contarle nada a nadie porque él se enojaba. Entonces yo empecé a contarle todos los problemas que tenía a la inteligencia y me dijo: mentiras recurrentes, inconsistencias graves, gaslighting, sabotaje profesional, porque también un tema porque yo soy abogada y se encabronaba porque yo tenía que ir con clientes y pues me tenía que vestir de gente, o sea, y era como de: no, pues no vas muy arreglada para tal junta, y pues, o sea, yo iba a lugares donde tenía que ir arreglada.
1: Claro.
2: Incongruencia financiera, porque también, o sea, nada más de que me compró dos, tres cosas, es como de casi casi yo te mantengo, cuando pues la realidad es que yo siempre he sido independiente y nunca le pedí nada. El abandono en crisis, o sea, también me dio una crisis de ansiedad ese día y literal me dijo: pues, güey, hazle como puedas, ¿no? Yo, güey, necesito que me digas que todo es estar bien. No. Celos, obviamente, desconfianza, súper posesivo, aislamiento familiar, complejo de Salvador cuando solamente era para como quedar bien conmigo, y egoísmo defensivo.
1: Híjole.
2: Y justo todo eso yo lo sentía, porque es que yo siento mucha negatividad, hasta subí de peso, ya no me arreglaba, ya no tenía redes, ya no salía con mis amigos, o sea, literal había dejado toda mi vida, toda. Y
1: wow.
2: En ese momento fue cuando me senté y dije: ya no puedo, o sea, yo no puedo estar en una relación donde no estoy siendo feliz. Yo vine a ser feliz esta vida y ya. Y dije: si eso cuesta una relación y recuperarme, lo pago. Entonces, al día siguiente, que hablé después con una amiga porque necesitaba acercarme con alguien, Gemini me dijo: mándale mejor este mensaje a tus personas conocidas. Y se me hizo buena idea mandarles como este mensaje. Y me dijeron: nos habíamos dado cuenta, pero esperábamos que tú te dieras cuenta para poder ayudar.
1: Ay, mi amor.
2: Y pues ya.
1: Al final es
2: tomé la decisión, uh-huh. O sea, lo terminé por teléfono, obviamente, como típico de él. No, no nos dejes, nuestra familia, todo, pero en ese momento yo ya estaba más decidida a mi felicidad y a mí, y esta vez elegirme a mí y no a una persona egoísta, manipuladora, celosa, agresiva, y que claramente no iba a acabar bien eso.
1: Mi amor.
2: ¿Me dolió? Uh-huh. Sí. Pero créeme que estoy mejor hoy que hace un mes que lo terminé.
1: Pues lo único que te puedo decir con esto que me estás compartiendo es que al final pasaste la prueba. A veces cuando uno tiene que crecer y expandir la mente y la conciencia y el alma para llegar a este tipo de expansión y de crecimiento y ser una mejor versión de nosotros mismos, es necesario, aunque la gente no lo crea, pasar por este tipo de aprendizajes. Dice, pero la gente a veces se pregunta, ¿pero por qué aprendizajes tan dolorosos? Porque solamente a través de esos aprendizajes es que a veces es como se expande la conciencia y uno realmente ya no regresa a las mismas de siempre. Y eso fue lo que te sucedió. Y me parece que pasaste la prueba. Me parece que a pesar del dolor, te pusiste a ti primero, después de haber sido tolerante, paciente y tratar de ser empática, pero pues al final te diste cuenta que no te merece y que vales muchísimo. Y diría por ahí la frase, más vale sola que mal acompañada, y creo que esa es la lección que tú has pasado y la has pasado con honores, mi amor. Así que siéntete orgullosa de ti, siéntete muy contenta por tu decisión, te esperan personas que sí te van a valorar como tú te mereces, porque le acabas de dar un mensaje al universo, le dijiste, ¿sabes qué? Yo no ocupo ese tipo de tratos, yo ocupo tratos mejores. Entonces vas a ver que todo va a salir increíble, mi amor. Te agradezco mucho la confianza, te agradezco mucho tu historia el día de hoy, este programa. Te mando un beso enorme y bueno, pues, ¿con qué canción vamos a cerrar en este momento?
2: Ponme la de En tu perra vida de Grupo Firme.
1: Va que va, mi amor. Te mando un besote. Gracias por compartir, Viri hermosa.
2: Sale.
1: Oye,
2: bye.
1: ¿Cómo se dice en Ciudad de México?
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0: Las migajeras de la que buena en cadena. Vámonos, gracias. Ha sido un placer estar con ustedes. Se quedan en buenas manos. Bonita noche a todos. Abrazo grandote. Mientras tanto, regreso mañana 8 de la noche con más de las migajeras de la que buena, el consultorio más grande de México. Soy el Jaco, soy el Chapulín. Bye, bye.
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0: Jueves 7 de mayo del 2026. Muy buenas noches, Guadalajara. Vámonos a la pausa. Te saluda Rafa Valles, el Rafa Maus. No te despegues al volver. Tengo boletos para Intocable. Aquí suena. 97.1. Buenas noches.
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0: Tlacoacán. Muy buenas noches, soy Rafa Valles, el Rafa Maus. Quédate con nosotros porque hoy tengo boletos para Intocable. Solo grita aquí suena.
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0: Muy buenas noches, Guadalajara. ¿Cómo estamos? Oigan, ¿ya listos? 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Señoras y señores, yo me voy. ¿Por qué digo señoras y señores tanto? Pues porque hay señoras y señores que nos escuchan. Y señoritos y señoritas. Niñas y niños. Niñas. Señores. Y muchaches. ¿Ah? Que Dios me los bendiga. Gracias. Nos escuchamos mañana desde las 6 de la mañana para arriba el show. Y a las 9, puras buenas. Quédate y grita, aquí suena. 97.1, buenas noches.
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0: Servidor El Pantera, buenas noches. Buenas noches, así. Son las 11:21 en la ciudad.
1: La temperatura.
0: Con todo gusto, 23 grados, venga.
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0: Sopas, gracias, parte final, hasta aquí su servidor El Pantera. Fue el día de hoy, gracias, disfruten, descansen, gocen. Pero antes de irme, saludos, cómo no, para la comadre Ceci Nuño, cómo no, allá en Tlaquepaque, en el mero San Pedrito. Y a toda la familia también, a la familia Nuño, por supuesto, comadre Ceci, un saludo cordial. A Mónica Alonso de Guadalajara, de parte de alguien que ya sabe quién, ¿eh? Así me dijeron, no le puedes, gracias. Me despido, me ausento, me marcho, les digo gracias, bye, buenas noches. Y no sin antes recordarles que hay mucha promoción aquí en La Qué Buena, hay bastante promoción para que estén atentos y atentas. Gracias, buenas noches.
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0: 12 minutos y serán las 12, 12.
2: La temperatura.
0: 22 grados, bye, bye.
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9: Hola, hola, bienvenidos, ¿cómo están? A un nuevo episodio de Ya Oíste. Es un espacio, aquí vamos a abordar temas de salud con información clara y confiable. Este episodio, la verdad, lo había estado esperando con mucha emoción, porque es un tema que ha estado sonando últimamente en la radio, en las redes sociales, con nuestra familia, y vamos a hablar sobre el tararán sarampión, una enfermedad que muchas personas ya consideraban del pasado y que nunca les iba a volver a pasar, pero ¿qué creen? Estamos retomando este tema. Y para poder hablar mejor sobre esto, nos acompaña nuestro querido doctor Jesús Manuel Rodríguez. ¿Cómo está, doctor?
10: Hola, ¿cómo estás? Muy bien, gracias.
9: Ah, pues yo contenta, la verdad, aquí desde que empezamos a hablar un poquito antes de iniciar el podcast, yo ya estoy con un montón de preguntas, de dudas, y creo que los que nos están escuchando también. Así que vamos a empezar por lo básico, doctor. ¿Qué es el sarampión?
10: Bueno, el sarampión es parte de un grupo de enfermedades que se llaman enfermedades febriles exantemáticas. Esto quiere decir que, como su nombre lo dice, preceden de fiebre y un exantema, o lo que conocemos como rash. Entonces, okay. Es una enfermedad de tipo viral.
9: Actualmente con el COVID podemos detectarlo con ciertas pruebas y ese todo tipo de situaciones, ¿no? Pero con el sarampión, en este caso, ¿qué se hace?
10: Muy bien. Depende de dónde, del tiempo en el que nos encontremos con la enfermedad. Existen de forma inicial, si estamos en la parte donde está el exantema, está la fiebre y tengamos esta sospecha, podemos ocupar un exudado que es un exudado faríngeo. Ocupamos las flemitas y se hace una prueba que se llama PCR, pero también en sangre. De hecho, justamente en sangre vemos la titulación y vemos si es o no un caso confirmado para sarampión.
9: Por ejemplo, ahí las personas lo primero que tienen que hacer sí o sí es ir con su médico, ¿no? O en este caso, mejor te aíslas. ¿Qué hacemos, doctor?
10: Muy bien. Mira, te voy a comentar algo que me gusta. Muchas veces es lo primero que le digo a mis pacientes. Lo primero que hay que tener en cuenta es que hay un periodo de transmisión que es bastante amplio, que va desde los 7 hasta los 21 días y en promedio se dice que son de los 10 a los 12 días en promedio. Pero ¿qué es importante de tu pregunta? Yo creo que muchos ni siquiera... Esto que mencionas tú me parece extraordinario, porque me refiero a lo siguiente. Si vamos a sarampión, las personas piensan que son ronchas.
9: Exacto.
10: Y entonces, ¿lo contagioso son las ronchas? Y la realidad es que no. Lo contagioso o realmente el mecanismo de transmisión de esta enfermedad es justamente por vías respiratorias, porque realmente es el contexto. Ahora, muchos no lo asociamos de esta manera. De hecho, incluso es una pregunta frecuente, ¿cómo se contagia? Y es lo que acabas de mencionar. Sería una cosa realmente majestuosa el hecho de decir cualquier persona que inicia con síntomas respiratorios ya se protege para tratar de evitarlo.
9: Claro.
10: Decirte que te quedas aislada en casa a lo mejor sería a veces hasta inviable, porque tenemos actividades, tienes que trabajar, tienen hijos, tienen actividades que le impide el que realmente te quedes en casa, que sí sería prudente el uso de un cubreboca, ¿no? Uh-huh.
9: Pero hay gente que no conoce cuáles son los síntomas que empieza, porque creo que va por etapas, ¿no?
10: Claro, existen tres etapas, que es el periodo prodrómico, una parte que se le llama el periodo exantemático y una parte que se llama de convalecencia. Pero, ¿qué es lo realmente interesante? El prodrómico es el inicio de la fiebre y estos síntomas respiratorios. De hecho, antes del exantema se ve la fiebre. Y otras cosas como se le llama coriza. Coriza es este escurrimiento nasal, estornudos, el conjuntivitis, que puede ser enrojecimiento a nivel de los ojitos, que podamos tener un poquito de lagrimeo excesivo, o incluso, tos, que puede aparecer en esos primeros días. Una ligera tos, de hecho, se describe como ya en el día 2-3 que okay. Se puede tener. Ya tenemos entonces la fiebre. Posteriormente, y se describe que como para el día 4, ya viene nuestra fase de la parte exantemática. Empiezan a aparecer las ronchitas o estas exantemas. ¿Qué características tiene? Que son maculopapulares, no tienen líquido. Eso es bien interesante. De hecho, existen diferentes. Sí, pueden ser como planitas que confluyen y hay espacios entre ellas, como si fueran islitas, digámoslo, pero no están llenas de líquido. Okay. ¿Por qué menciono esto? Porque justo, por ejemplo, en varicela, y si ya te dio varicela, ¿qué sí. vemos? Están llenas de agüita, ¿no? Vesículas.
9: Una ampollita.
10: Ándale, ¿no? Justo. Y entonces lo que te pasa en sarampión es que solamente queda como la ronchita sin líquido adentro. Uh-huh. Entonces nosotros esto le llamamos pápulas. Así es. Y bueno, vemos que entonces a partir del día 4, pero otra cosa que tenemos que saber, ¿de dónde empiezan? Empiezan de arriba para abajo.
9: ¿Dan comezón esas ronchitas?
10: Sí, llegan a describir que son pruriginosas. Okay. Aunque depende del contexto, ¿no?
9: Un tema que me parece interesante, cuando estaba investigando un poquito más sobre el tema, dice que es como una enfermedad más para niños, o sea, que les pasa más a los niños y, o sea, no, nadie esté exento, perdón, a que le suceda. Incluso como lo platicamos, o sea, aunque estés vacunado, pues puede ser el poquito porcentaje de la población que te toque. Pero ¿por qué lo catalogan mucho hacia los niños?
10: Bien, porque eso creo que sí sería un mito. Viene derivado de lo siguiente. Yo asumo que lo mencionan porque habitualmente es en niños donde se ve la varicela, el parvovirus B19 y estas enfermedades. La situación real es que en la Ciudad de México, tan solo de los casos que tenemos, el grupo más afectado ha sido desde los 25 hasta los 34 años, donde vemos que literalmente es donde está el grupo más afectado. O sea, no es ni siquiera en los niños, de hecho, es menor la tasa de incidencia que hemos presentado en comparación con este grupo. Entonces, sí sería como más un mito, porque la realidad es de que, insisto, el grupo más afectado en este momento en la Ciudad de México sí es de los 25 hasta los 34 años.
9: Y eso se debe, doctor, cerrando paréntesis de los niños, es un mito, pero hablando del sector que está viendo afectado, ¿eso a qué se debe hoy en día en México?
10: Si individualizaríamos los casos, en su mayoría han sido personas no vacunadas, en su mayoría, pero ¿qué quiere decir también esto, no? En el grupo de la Ciudad de México que te mencionaba, ¿qué vemos en este grupo de edad? Que son las personas más activas o que se movilizan más. Claro, de hecho, sí. Pues bueno, esto tiene mucho que ver con la parte de que son personas activas laboralmente, de que las actividades en este grupo son más de, bueno, activan más la movilización.
9: Pero van en el metro, que es más transporte público.
10: De hecho, sí. De hecho, es importante eso que mencionas, porque tan solo en la cadena de transmisión veíamos que, te mencionaba, son respiratorios. Yo estornudo y esas partículas con este virus, específicamente, varía dependiendo del tipo de virus, por el peso, por todo. Pero quedan suspendidas en el aire hasta por 2 horas.
9: Ay,
10: o sea, me refiero a... Es lo que te mencionaba. Si todos tuviéramos una buena educación y que desde el primer síntoma respiratorio, uso de cubrebocas, independientemente de la causa, y si ya tengo, me cambio de cubrebocas tricapa a un N95, que era lo que veíamos en COVID, buena higiene de manos, yo prevendría muchísimo.
9: Ay, la verdad es que estoy súper, hiper, mega picada con este tema, doctor. Sí, yo sé que hay muchas cosas que, pues, no podemos abarcar en un solo episodio, pero me gustaría que antes de retirarnos, de despedirnos, nos dejara un mensaje final sobre todo este tema, usted como de lo que ha visto, lo que ha vivido.
10: Pues yo creo que el principal tema y la principal reflexión es ponernos a pensar que había sido un logro impresionante para este país porque tenemos uno de los mejores esquemas de vacunación. Es retomarlo, o sea, me refiero a incluso nosotros como hacernos conscientes de sí mismos y de las personas que están a nuestro alrededor. No le estamos haciendo un favor a nadie más que a nosotros mismos. Son como muestras de amor propio, autocuidado, el hecho de irnos a vacunar. Entonces, en definitiva, sí creo que sería una de las cosas que tenemos que aprovechar. Nuestro programa universal de vacunación, tenemos que aprovecharlo.
9: Súper,
10: o sea, vayamos viendo nuestro grupo de edad, pidamos nuestra cartilla, asesorémonos con el epidemiólogo, con el infectólogo, con el médico internista, con todas las especialidades y pues saquémosle provecho.
9: Yo encantada, doctor, de que nos haya acompañado el día de hoy. Espero que también usted se lo haya pasado muy bien. Muchas gracias por la compañía, por la información principalmente.
10: Pues gracias a ustedes por el espacio en realidad. Y yo creo que lo más importante de todo es, insisto, vacúnense.
9: Pues muchas gracias, Sister Lovers. Gracias a los que nos están escuchando del otro lado de la radio, de Spotify, donde ustedes nos estén acompañando. Gracias, muchas, muchas gracias. Vacúnense. Y gracias, doctor. Nos vemos en el siguiente episodio. Yo soy Génesis Sainz y fue un gusto estar con ustedes. Adiós.
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2: Bendito Dios que ya es viernes, familia. Buenas nochecitas. O buenos días, ¿no? Como usted le quiera ver, el vaso medio lleno, medio vacío. Lo que sí que está finalizando la semana laboral. Y nosotros los godines estamos felices como lombrices, pero de esas de agua de puerca. Ya ves que se mueven y demuestran su alegría. Señoras, señores, ya todo listo, ya todo preparado para en esta qué buena madrugada llevar a tu radio éxitos, éxitos. Éxitos, éxitos, puros trancazos musicales. Repito, en qué buena madrugada. Se ha ido ya mi carnalito, el gran Jordi Pichón. Vaya, descanse, Caimán, Gancito. Buenos días, hermanitos. ¿Ya también preparados? Perfecto. Pues no se diga más. ¿Qué le parece si continuamos con más música? Vuelvo con saludos, promociones, todo lo que quieres, ya te la you know. Aquí, con Juan Carlos Vital MX, tu cuate, el jitomate, el capibara de la qué buena.
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Oiga, póngame mucha atención, atención, Estado de México. ¿Qué creen? Van a poder recibir el Día de las Madres como se debe, cantándola, festejándola, lavándola desde el día de sábado 9 hasta que el cuerpo aguante. Ya ves que está el concepto este de los palomazos, ¿no? Pues va a haber uno, la Qué Buena te invita para estar con el grupo Colmillo Norteño, repito, en Palomazo, para mamá, así que nos la vamos a amanecer, repito, de sábado para domingo 10 de mayo, con pura música perrona para festejar a la reina del hogar, con un saludo muy especial para toda la familia Aguilar Montes, que me habían preguntado, oye, vimos la publicación, efectivamente, tenemos 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

0: Tenemos saludos a la banda que nos acompaña allá en Zacatecas, bello estado, en el 90.1 nos sintonizan, a mis carnalitos de Mérida a través del 90.9, a la banda morelense de Cuernavaca. Gracias por estarnos acompañando en el 105.3 FM. Me están preguntando del concierto de Alicia Villarreal. Atención, la próxima semana, para ser exactos, jueves, en el Auditorio Nacional se presenta La Güerita Consentida y tenemos accesos dobles. Por acá me están preguntando y con mucho gusto les informo. 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Mucha suerte. Nosotros tenemos más música. Esto es Qué Buena Madrugada de...
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0: del evento del Grupo Indio. Van a estar en el Lunario, ¿verdad? Es ahí, esto para toda la gente que quiera acompañarlos el día 20, para ser exactos. ¿Y qué crees? Que en la Qué Buena tenemos accesos dobles para esta presentación.
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0: ¡Ay! 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Ya. 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Ah, no, por mi culpa. Bueno, por culpa de ella, la neta. 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
2: Saludos a toda la familia Rojas Quirarte que nos están acompañando. Mira, a mis hermanitos de allá de Ciudad Neza en la Colonia Metropolitana. Muchísimas gracias, familia Valdés, por estar con nosotros. Y bueno, que están acá preguntando de...

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0: Estamos enlazando a México con la señal de la ¡qué buena madrugada! Abrazo a la gente de allá de San Luis Potosí. ¡Yes! San Luis Potosí, grandes amigos, verán el 105.7 FM. A la banda guerrerense, allá en Iguala nos acompañan, en Acapulco, en Taxco. A la banda de Mexicali, allá hasta Baja California Norte. Abrazo, bendiciones también para mi familia michoacana. Gracias a la banda de Apatzingán, de Ciudad Hidalgo, de Morelia, Michoacán, a través del 88.9. Suena y requete suena en todo Michoacán, la famosísima.
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0: Son las 3

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1: ¡Hey, banda! A todas y a todos los que me dicen, estamos en mayo, mes de... Yo les digo, pues de la mamá, ¿no? No, jitomate, del maestro, no. Es el mes de Cristian Nodal. Hijo, cómo son cábulas, no perdonan una vera. Mayo, el mes de Nodal, que he manchado. 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
2: Las 3:32.

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1: Fíjate que inicié el programa invitando a la banda para que se queden pendientes, porque para mamá, pues ya ves que la estamos consintiendo con muchos eventos, pero en general vamos a tener un concierto en el que vamos a recibir el día 10 de mayo desde el sábado 9. 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
4: Las 4-1.

abrazo muy especial a mis paisanos del estado de Hidalgo y sus 84 municipios, pero ahí en Ixmiquilpan, en el 106.7, nos están acompañando. Gracias a mis carnalitos, mis hermanos, y también lo siento, paisanos, porque ahí vivimos y pasamos grandes momentos, en Puebla de Los Ángeles, en el 93.5, a mis otros paisanos de León, Guanajuato, donde la vida no vale nada. Es que, ¿qué crees? Ahí fueron 11 años, tú. Saludos a través del 105.7 FM, a mis nuevos paisanos de Michoacán, ¿verdad? Allá en Morelia, en el 88.9. Es que me dicen, ¿tú de dónde eres, jitomate? Yo les digo bien fácil, soy un citizen world. ¡Ay, güey! O sea, soy un hombre que donde me lleve la vida, la chuleta, ya sabes que hay que corretearla, y donde haya que estar, ahí estaremos. Les mando saludos, banda. Nosotros tenemos para ustedes más música en esta ¡qué buena madrugada!

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1: Un saludo para la familia Gómez Silva, para Martita, que nos está mandando chistes. Y mira, que digo, me da gusto que la gente participe, que los involucren, que nos dejen por acá sus recomendaciones. Siempre les decimos, colorados no, porque me regañan. Mira, el ganso ya me está viendo con ojos de, ahí vas con tus chistes. ¿Yo qué? La gente dice, ¿cuál es la fruta que más se ríe? A ver, ganso, a ver si muy, muy, ¿no? ¿Tú, Caimán, tampoco sabes? La fruta que más se ríe es la naranja. Ríanse, amargados. Chale, chale. A ver, ¿por qué el libro de historia es tan aburrido? ¿No sabes? Pues porque vive del pasado. Ah, ok, no te gustó. ¿Cuál es el baile favorito de mis primitos? Los tomates. Oye, tomates, como le quieres decir. La salsa. Tampoco te gustó, ¿no? ¿Qué hace? Ahí te va, ahí te va, ahí te va, ahí te va, ahí te va, ahí te va. ¿Qué hace un pez? Un pez en la escuela. Porque van a clases, ¿eh? Es más, el cardumen completo. Ahí están en clases. ¿Qué hacen los peces? Pues nada. Nada, nada. No, ellos nada. No, ok, por naturaleza, chale. A ver, tú, te voy a hablar como en chiste, pero a la vez en chino mandarín. Mi querido Gansito, nos vamos a ir a la pausa y te lo diría así. ¡Chinchampú! O sea, te dije, ¡pelo sucio! ¡Vámonos a la pausa! ¡Regresamos!
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3: Son las 5.
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De mayo, vamos, ¿qué te parece en este momento a echar las mañanitas a todas las personas que estén festejando su cumpleaños, su aniversario, que el santoral, ¿verdad? Enhorabuena por acá, dice, para el señor Hugo Pineda Salazar, lo están festejando desde esta hora por allá de parte de su esposa Valeria, ya se van, son maestros del Politécnico ambos. Don Hugo, que Dios les bendiga, ¿eh? Muchos, muchos años más, no tienen hijos, pero bueno, dice que son el uno para el otro, su media naranja. Felicidades, Huguito, y gracias, Valeria, por tu comunicación. Tengo felicitaciones también para el señor Domingo Contreras Ávila, el día de hoy está cumpliendo 47 años de parte de su mamá, la señora Mónica, de parte de su papá don Arturo, enhorabuena, y de sus hijas Elena y Maricruz. Felicidades. Por último, se pasa por acá para Diego Mendoza, que está cumpliendo años también, de parte de su hermano Charlie, de parte de su mamita la señora Patty y su papá don Raúl. Felicidades, señoras y señores, para todas las personas, ahí les va de todo corazón, de parte de la Qué Buena y de Juan Carlos Vital, su cuate el jitomate, el capibara de la Qué Buena, un cachito de mañanitas.

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1: Ya son las 5:38.
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1: Muchas gracias.
2: ¡Ya nos vamos! Damas, caballeros, vayan preparando el festejo para el fin de semana. Todas las jefecitas, e invítenos porque yo no tengo madre. Así literal. Mamita me está oyendo en la aplicación allá en el cielo, ¿verdad? Pero usted que sí la tiene, festéjela, papáchela. Dale una dedicada a continuación con mis carnalitos. El show que va para arriba. Ya está aquí la hormiga, ya está el coco, ya está mi carnal el mamut y el gallito. Están recibiendo comunicación para dedicar. Pues ahora sí que ese detalle que vale mucho y que no cuesta nada. Una dedicada de la que buena. Así que escríbeles en este momento. 55-51-668-92-9. ¡Qué
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4: 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Buenos días.
8: ¡Qué habido! Buenos días. Atención por ahí, Baby Mix. Escúchale cómo se escucha. Estoy muy feito, estoy abusado. Ponte por ahí las pilotas, mi rey. Muchísimas gracias. Póngase sus audífonos, estaría bien bueno, muñeco. Arrancando ya este show que va para arriba. Se sigue escuchando muy extraño, baby. Ay, ay, ay. Bueno, vamos a musiquita en lo que resolvemos esto y regresamos. Tardamos nada. Ponte una rolilla, baby, en lo que le vamos dando. Ahí estamos, ya tenemos cañita ahí. Se escucha rarito, pero ya estamos con todo, arrancando el show. Buenos días, gente buena. Buenos días, gente bonita. Iniciamos este show que va para arriba, día viernes. Estamos cerrando semana como Dios manda, pero arrancando un fin de semana que también suena a que va a estar buenísimo. Si me lo permiten, desde Guanatos presento a un hombre maravilloso, a un caballero de la comedia, a un compañero irreversible y sobre todo incondicional desde hace más de 18 años. Me refiero al amigo Adrián, el mamut de Padilla.
9: Efectivamente, buenos días, mi querido Coquín. Gracias a toda la cadena internacional de La Que Buena, estamos completamente en vivo. Hoy, viernes 8 de mayo, ya estamos a dos días de que sea el Día de las Madres. Y por lo mismo estamos muy contentos, nos sentimos muy felices, listos para hacer dedicadas, detalles, sentimientos encontrados que tenemos el día de hoy. Pide tu dedicada al 55-51-668-929. No importa si eres de Mérida, Yucatán o de Baja California Sur, pasando por Toronto, Ontario, Ottawa, Quebec, Montreal, Singapur, Madagascar, en cualquier parte parte del mundo que nos estés escuchando.
10: Chicoloapan.
9: Y también Tlajomulco de Zúñiga, no se te olvide. ¡Bienvenidos, mi coquín!
10: Pues si me lo permiten, muchachos, también quiero presentarles a un caballero distinguidísimo. Su nombre ha resaltado en múltiples ocasiones en grandes marquesinas de la Ciudad de México. Él ha trabajado incesantemente porque las cosas ocurran. Y cuando nos ponemos una meta, cuidadito porque no hay máquina que aguante ni las galletas ni los chetos. Aquí está Luis Martínez, el gallo.
11: Señoras, señores, muy buenos días. Arrancamos, comenzamos. Que tengan una bonita mañana. Oigan, tenemos un tanque lleno de gasolina y es cortesía de Ian Córdoba. ¿Quieres participar? Tres canciones favoritas, nombre completo, foto de tu auto estéreo. ¿A qué número, mamuchín?
9: 55-51-668-929. Y también tendremos a las 8 el Ganalana con Yaguarú.
11: ¡Qué bonito! Sin más ni más, arrancamos con dedicadas. Nos vamos con la primera y aquí.
10: Chale, mira, ahí me presento. Oye, espérate,
11: ah, perdón, amor, ¿me disculpas? Sentí bien. Preséntalo como él se merece, bebé.
9: No, no señoras y señores.
11: Mira, hoy sí trajo desayuno.
9: Bañita la bella llega portentoso, ataviado, con un micrófono nada más, pero con un corazón lleno de metas, sueños, ilusiones y un cerebro capaz de lograr todo lo que se propone. Su nombre, Alejandro. Su apodo, El Cocodrilo. Su apellido, Guzmán.
10: Gracias, qué honrado, qué emocionado, sobre todo por lo espontáneo de este detalle. Muchísimas gracias, mi gente. Estamos arrancando este show que va para arriba. Que sea un gran viernes. Disfrútenlo muchísimo y que el gimnasio no los detenga ni la temperatura. ¡Vámonos!
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11: Vámonos con la primera dedicada de la mañana que ya está de este lado de la línea telefónica. Vamos a saludar a Rocío. Chío, buenos días.
12: Hola, ¿cómo están? Muy buenos días.
11: Hola, Rocío. Te saluda el gallo, mi amor. Esta dedicada...
12: precioso. Les mando un fuerte saludo. Estoy muy emocionada porque siempre los escucho. A mi cocodrilo, a mi mamut, a mi gallito, a mi magua, les mando un fuerte abrazo.
9: Amor. Qué bueno que nos veas como pertenencias tuyas. Mi coco, mi magua,
10: Me
9: mi
10: encanta
9: mamucho.
10: Sentirme un mueble de tu casa.
11: Oye, amor. Mami. Esta dedicada es para tu mami, ¿verdad, Rosa Elena?
12: Sí.
11: Me parece que ya está del otro lado de la línea. Vamos a saludarla. ¿Te parece bien?
12: Sí, me parece muy bien.
11: Señora Rosa Elena.
13: Díganme a la orden.
11: Hola, le estamos hablando de la Qué Buena del show que le da...
9: ¡Parrida!
11: Mi corazón. Del otro lado de la línea está Rocío, que le quiere hacer una dedicada por el 10 de mayo, mi amor. ¿Se puede?
13: Ah, muchas gracias, claro que sí.
11: Va, escucha con mucha atención entonces. Aquí está Rocío y está dedicada.
9: ¡Es para ti!
10: ¡Adelante!
11: Para ti, para ti.
12: Muchas gracias, mamita. ¿Cómo estás? Muy buenos días. Quise darte una sorpresa con todo mi corazón. Sabes que te amo mucho, que eres mi ejemplo de vida. Espero que siempre te sientas orgullosa de mí, que todo lo que hago es para ti y para ustedes, y que las amo con todo mi corazón. Espero que este día de mayo estés muy bien, estés muy feliz, y a la distancia sabes que te mando un fuerte abrazo y que te amo y que todos los días me haces mucha falta.
11: Amá.
13: Muchas gracias.
10: Qué bonito cuando una madre escucha el mensaje de su hija entre lágrimas con todo el remordimiento de lo mala hija que fue durante tantos años.
11: Un gran amigo, qué amor.
9: Un gran amigo se llamaba Brian Adams, a lo mejor lo conoces, amigo de Pedrito Fernández, decía, ¿sabes que sí? Todo lo que hago, lo hago por ti. Fíjate, qué bonito que hagas cosas por tu mamá, qué bonito que hagas cosas por tu familia. Tú más que nadie sabes de eso, mi querido gallito,
11: claro.
9: La satisfacción que da el hacer cosas por alguien que amas.
11: Honestamente sí, la verdad es de que creo que las bendiciones caen del cielo. Honestamente creo que Dios agradece todo este tipo de esfuerzos por nuestra jefecita. Y esta emoción que estás causando a esta hora de la mañana en tu mami está increíble, Rocío. Rosa Elena, ¿qué tienes que decirle a Rocío?
13: Pues que es correspondida, que la amo con todo mi corazón y que también la extraño mucho y que también su familia la ama con todo, porque es una niña muy, que vale mucho.
10: ¿Cuántos años tiene?
12: Ay, ya pasó de los 18.
10: Es lo que iba a decir, como que ya niña ya no se oye, ¿eh?
11: Pero bueno, mi amor, ¿qué canción le vas a dedicar?
12: El tiempo no perdona, del Flaco.
11: Va, aquí se la dejamos y antes una última pregunta.
8: ¡Ustedes!
11: Y nosotros vamos.
12: Mamut, ¿me puedes leer el poema que te mandé, por favor?
9: Sí, si me presenta el gallito rápidamente yo.
11: Señoras, señores, niños y niñas, abuelitos y abuelitas, el Guanaturgo de Guanatos, con este poema titulado Mami, todavía no es 10 de mayo y yo ya te la recuerdo. Adelante.
9: Mami, todavía no es 10 de mayo y yo ya te la recuerdo, pero de ti me siento orgullosa como una hija que en un pedestal. Gracias, madre mía, por ser mi ayuda en el vendaval. Me ayudaste a que mi barca llegara a la embarcación. Por eso, madre mía, yo te llevo en mi corazón.
8: Ah, qué bonito. Y una última pregunta.
9: Ustedes.
11: Y nosotros vamos.
12: ¡Para arriba!

0: Llegó el momento de hacer una pausita. Regresamos. 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
3: Son las 6 de la mañana con 15.
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1: Son
2: las
1: 6:21.
2: Las 6:21.
3: Las 6:21 minutos.

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1: Son
2: las 6:24
3: AM. 6:24 AM.
4: Efectivamente, exacto. 36 minutos únicamente para que sean las 7 de la mañana.
2: Ah, se dice AM. Dedicadas, sí, al 5551-668-929. 5551-668-929. Marca ahora.
1: Para arriba.
2: O para abajo. No, siempre
3: no,
2: para arriba.
3: Para arriba, mi amor.

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1: Hoy presentamos los dulces de la tiendita. En mi pueblo había dos dulcerías. Los dulces costaban más o menos lo mismo en las dos tienditas, pero los niños preferían una y evitaban la otra. ¿Sabes por qué? Porque en una tienda, cuando un niño pedía, ¿me da 300 gramos de dulces, por favor? El señor de la tienda ponía primero como medio kilo en la báscula y luego empezaba a quitarle hasta que quedaban los 300 gramos. Y el niño veía cómo cada vez había menos dulces. En cambio, en la otra tiendita, la favorita de todos, la que siempre estaba llena, el tendero ponía muy poquitos dulces al principio, como unos 100 gramos, y luego le iba agregando más y más hasta llegar a los 300, y a los niños les encantaba ver cómo les iban echando más y no menos. Y por eso iban donde les daban y no donde les quitaban, aunque al final eran los mismos 300 gramos de caramelos. En la vida no importa lo que hagas, hazlo de tal manera que parezca que estás sumando y no restando. Siempre ve por más, nunca te conformes con menos. No importa que no seas un niño y no importa que no estés en la dulcería.

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1: ¡Ubi!
2: Hola, buenos días.
1: Oye, que se empiecen a reportar los chavitos. ¿A qué número, Magüe?
3: ¡Fácil! 55-51-668-929.
2: Bienvenidos y que nos vayan contando sus chistes para que hoy contemos chistes con ustedes, ¿va?
3: ¡Va!

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1: Todos los chistes que tengan, que nos los manden al 5551-668-929.
2: Sí, que marquen. Ahora mismo. ¿Ya tenemos chistecitos? A ver.
3: Hola, Pupillo Pollito. Son las más cuatro y nuestro chiste es... Mamá, mamá, en la escuela me dicen oveja. ¿Por qué? No sé.
1: Ay, sí, me gustó muchísimo.
2: ¡Wow!
1: Saludos, gemelas. Un abrazo.
2: Otro más, tenemos otro por ahí.
4: Hola, Pumpincho, un pollito y Maui. Me llamo Evelyn y mi chiste es ¿qué es un punto rosa en el pasto? O una hormiga quinceañera.
2: Me gustó.
1: Yo me sé uno. ¿Qué es blanco, negro, blanco, negro, blanco, negro, blanco, negro, blanco, negro, rojo?
5: No sé.
2: No, yo tampoco.
1: Es un pingüino que se rodó por las escaleras.
2: ¿Y le salió sangrita?
1: ¿Al final?
2: Oh. ¡Otro, baby!
6: Hola, Pupi Chumpollito. Mi nombre es Leo. Soy el hermano de Nicolás. Mi chiste es así. ¿Qué le dijo a un pollito a otro pollito?
5: ¡No sé!
6: ¡Estamos muertos!
5: ¡Ah! Ahí tiene que le dice, oye, ¿sabes cómo se dice night?
1: No lo entendí.
5: ¿En español?
2: Estaba muerto.
5: Dice, ¿cómo se dice night en español? Le dice, noche. ¿Cómo que noche, Chávez?
1: Debería saberlo todo el mundo.
2: Chávez.
1: Hay que irte por allá.
7: Hola, Chumpollito. Me llamo María. Y mi chiste es, ¿por qué el mar no se puede secar?
2: ¿Por qué?
7: No tiene toalla. Bye.
1: Es
2: yo
1: verdad,
2: creo que necesitaría muchas toallas para secarse.
1: Depende, porque hay ultraabsorbentes.
2: Ah, bueno, eso sí.
5: ¡Échale otro!
8: Hola, Chumpollito Pupi. Mi nombre es Ian y mi chiste es... ¿Saben por qué la niña se murió antes de ver la película? Porque no vio el trailer.
2: ¡Oh, my God!
1: Ay,
2: ¡qué
1: no
2: niña tan más aventada!
1: ¡Ella me gustó!
5: Bueno, oye, que nos digan a todos los chavitos de qué va a ser el rap hoy y de qué va a ser Pupi.
1: ¿Hoy? El rap lo vamos a hacer con palabras con la letra U de uva, pero busquen palabras interesantes,
2: uva.
1: ¿Va?
2: Ok, Uriel, Úrsula.
1: Palabras con U para rapear el día de hoy.
2: Muy bien.
5: ¡Súbele!

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1: Yo. Esto es para empezar. Este tremendo rap.
2: ¡Venga, Pupi!
1: ¡Échalo!
3: Hola, Robinson Boyete y Magui. Mi nombre es María Fernanda. Hola. Y este. Y mi palabra con O es urraca.
1: ¡Urraca! Me suena a una cosa flaca, una urraca. Esas que vuelan y que no saben qué pasa. ¡Qué loca urraca! Que me recuerda mucho a lo que hacía mi papá cuando salía de la casa como urraca. Yau, yau, yau, suéltale uno a Chumpollo para ver qué pasa.
4: Hola, Chumpollo, soy Maui. Me llamo Vale y mi palabra es unicornio.
1: Unicornio. Unicornio. A mí me gusta el unicornio.
5: A mí me gusta andar con unicornio.
1: Yo canto el unicornio, pues me gusta a mí cantar. Es un caballito que él sí puede volar. Anda por los cielos el unicornio, sí. Es como un pegasito que anda volando. El Pupi se sorprende por lo que voy a decir. Y yo por eso quiero un loco frenesí. Que cante como Magui, también como Pupi. Yo soy el Chumpollito y aquí es para arriba, sí.
5: ¡Wow! Uno para Magui, por favor, que suéltalo.
6: Hola, Pupi, Chumpollito y Magui. Mi nombre es Leo. Y mi palabra con U es Urano. Bye.
2: ¡Urano!
1: ¡Urano!

0: escucharnos.
1: ¡Urano!
2: ¡Yo, yo, yo!
3: ¡Quiero tu mano!
2: Yo también quiero tu mano, hermano. Dame lo que yo te pido. Siempre dámelo en la mano. Porque me siento contento. Sí, me siento afortunado. Ya nos vamos, nos largamos. No muy pronto regresamos. Nos escuchamos ya mañana. Ahora ya nos vamos.
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0: ¡Urano!
3: Bueno, así le decimos. Cuídense mucho. Viene el ganalana para los grandotes, ¿eh?
0: ¡No le cambien!
2: ¡Que sean felices, eh!
0: ¡Viene dinero!
2: ¡Adiós, eh!
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2: ¿Se pone bien, eh?
3: ¡Chao! ¡Son!
2: ¿Ahorita?
0: ¡18 grados!
2: ¡Las 7:43!
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3: Las 7:54.
4: 7:54.

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1: Son las 7:59.
2: Siete cincuenta y nueve.
3: Un minuto para las 8.

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2: Hay billetes aquí en la Qué Buena. Y si quieres ganar, comunícate 55-51-668-929. Mi queridísimo Cayufi, la lana que se regala aquí es cortesía de Grupo
1: Jaguarú.
3: Pero ya.
2: Se comunican para jugar, hormiga.
3: 55-51-668-929. Pueden entrar llamadas de cualquier lugar del planeta Tierra.
2: Y Mamuchín, cada pregunta, ¿cuánto vale?
4: 100 pesitos. Empezamos con una pregunta de conocimientos generales, luego con un verdadero o falso, luego con una adivina la canción y ahí le seguimos hasta que ganes miles y miles.
2: De 100 en 100 se ganan miles en la Qué Buena. Buenos días, ¿quién habla?
4: Que se quede corriendo en el suelo.
2: Hola, ¿cómo te llamas, carnal?
5: Víctor.
2: ¿De qué parte de la República marcas, Víctor?
5: De Jutepec, Morelos.
2: Estupendo, bienvenido, sí. Morelos. Y recuerden que en toda la cadena nacional pueden jugar con nosotros. Marquen 55-51-668-929 desde cualquier parte de la República. Tus primeros 100 pesos los tiene el Mamut Padilla. Tienes un comodín, adelante.
4: Los Jackson 5 o los 5 Jackson era un conjunto norteamericano de cantantes muy exitoso. Dime cómo se llamaba el cantante principal de los Jackson 5.
5: 4. No me la sé, la neta.
2: No, Jackson 5. Jackson 5.
3: Me faltaba una.
2: ¿Quién era el famoso?
3: El nombre.
1: Mi re.
2: Jackson.
3: Tiene nombre de chela, ver, mi amor.
2: ¿Quieres más tiempo o quieres otra pregunta, mijo?
3: Michael Love.
5: ¿Michael Jackson?
1: Pues sí, hijo. Pues ya no tienes comodín.
2: Ok, vamos a decir que sí, pero ya no tienes comodín. ¿De acuerdo?
1: Acuérdate, Harley Quinn y Jackson.
2: Qué bárbaro.
3: Acuérdate de que es una chela, mi amor. Es una chela, Michael Love.
4: Ay, mi hijo.
2: Bueno, no importa. Ya tienes 100 pesos, pero ya no tienes comodín. ¿Vas por 200 o ahí te quedas?
5: Vamos por 200.
3: Venga, mi vida.
2: Venga, Magua, adelante.
3: Ok, ¿verdadero o falso, mi amor? Que el cuerpo humano solo tiene 6 huesos. ¿Verdadero o falso?
2: Ah, nada más tiene 2.
5: Falso.
0: 5.
4: Dijo huesos.
2: Ah, huesos. Ah, perdón.
3: Qué bárbaro. Esa respuesta es correcta, mi amor.
2: Ya te iba a decir, también depende si es hombre o mujer. Pero bueno, sí, huesos, ya entendí. Venga.
3: Mira, con ganas le pueden salir más,
2: llevas 200, vas por 300 o ahí te quedas.
1: El tercero.
5: Vamos por 300.
2: Te una paso prosa al Cayufi Martinufi.
1: Amor, facilito, te doy una palabra. Me cantas una canción donde venga esa palabra, fácil o difícil.
5: Gallito bebé, chiquito hermoso, precioso, ponga la paz.
1: Amor.
4: Gallito bebé.
1: Amor. Ahí te va, príncipe. Dímela cantando con
2: canta
1: la
2: como niño,
1: palabra. ¿Sí dijo? ¿Sí va? ¿Sí dijo?
2: Sí dijo.
1: Ok, dímela cantando con la palabra gata.
3: Fácil, amor.
1: Gata.
5: Ah,
1: gata.
5: La gata entre la lluvia.
3: Entre
5: la
3: lluvia.
2: Cántala, pero cántala, ya te vas.
5: Pero sí. No me la sé.
2: Súbela, conteo. Bueno. Bebé, ponte audífonos para que escuches.
1: Seré la gata.
3: Bajo la lluvia.
4: Y maullaré por ti.
2: Venga, papito, pues esta ya la perdiste, ¿vale?
3: Ni pedo.
4: Vale, suerte, gracias. Para la próxima.
1: Estaba bien fácil,
2: ay,
1: no
2: manches. Qué mala onda.
1: No manches.
3: Clásico, bro.
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1: Son
2: las 8:07.
3: Sa, 8:07.
1: Sabor,
4: 53 minutos, 53 minutos para que sean las 9.
2: Sabor y orquesta.
1: Dilo, güera.
3: Ah.
1: Sueli. Oye, un saludito para el buen Ricardo Fabián. Le mandamos un abrazo. Ahorita nos mandó un mensajito para su mami. Ahorita acabando la rola se los mandamos.
2: Así que para el buen Ricardo Gorgonio.
1: También.

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1: Y bueno, pues ahí están sus hijos apoyándola, la quieren mucho, le agradecen por todo el amor y le mandan un besote. Cuídese mucho, señora Gloria, le mandamos un abrazo de parte de todo el equipo de La Qué Buena y de parte de Ricardo Fabián, échele muchas ganas, la quieren mucho y hay que, en nombre sea de Dios, todo va a estar muy bien, mi corazón. ¡Un besote!
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1: Son
2: las 8:10.
3: Las 8:10 minutos.

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1: Son
2: las 8:30.
3: 8:30.
2: Seamos puntuales.
0: 8:30.

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3: Ya está más que armado buscando al participante. Buenos días, ¿quién habla?
4: Buenos días. Hablo con Christopher.
3: Hola, Christopher, ¿de dónde nos llamas?
4: Del Salto, Jalisco.
3: Ah, saludo para toda la banda de Jalisco. Te paso el mamuchín, vas por tus primeros 100 pesos. Cuida mucho el comodín. Adelante.
2: ¿Estás en el Salto, Jalisco, mi hermano?
4: Bueno. Sí.
2: Órale, bájale a tu radio porque hay un poquito de delay para que no vayas a perder por ese asunto, ¿ok?
4: Va.
2: Estamos listos. Dime, ¿cuál es la capital del estado de Jalisco?
4: 5. Guadalajara.
2: ¡Es correcto!
5: ¡Wow!
2: Muy bien. Muchachito, muy bien. Ya llevas 100 pesotes
3: en la bolsa. ¿Vas por 200 o ahí te quedas?
4: Vamos por los 200.
3: Por 200, Magua Romero. Adelante, hormiga.
5: Venga, mi amor. ¿Verdadero o falso que el benemérito de las Américas fue el primer presidente de México, mi vida? ¿Verdadero o falso?
0: 5.
4: Falso.
5: Esa 4. Respuesta es correcta, mi vida. Muy bien.
1: ¡Qué bonito!
3: ¡Estupendo!
5: ¡Qué elegancia!
3: ¿Ya llevas 200, vas por 300 o ahí te quedas?
4: Vamos por los 300.
3: Por 300 pesos te comunico el gallo, Martínez.
1: Amor, te doy una palabra, me cantas una canción donde venga esa palabra. ¿La quieres fácil o difícil?
4: Gallito bebé, ponmela fácil.
2: ¡Mi amor!
1: Ahí te va, te lo voy a poner bien facilita. Dímela cantando con la palabra así.
4: Así como besas tú. Yo quiero otra vez soñar.
3: Ah, cámara, pues no tengo idea de quién canta eso.
5: ¿Quién canta eso, amor?
2: Mira, aquí noté dos cosas.
4: Juan Gabriel, es de Juan Gabriel.
3: ¿Ah, sí? ¿Cómo se llama?
4: Así como besas tú.
3: No, pues no, mijo.
2: El
3: o muy famosa,
2: soplando, sí.
3: O que suene la que buena.
2: El compa que te está soplando.
5: La Carolina, dice.
2: Se hace que te confundan, mi vida, creo yo. Pero tú sabrás, ¿verdad?
6: Es la de Carolina de Juan Gabriel.
4: Es la de Carolina de Juan Gabriel.
5: Carolina,
2: a ver, pero canta
3: Carolina de Juan Gabriel.
2: Sí, pero sí, sí existe la rola, pero no la cantó adecuadamente.
1: Carolina de Juan Gabriel.
2: Es la que dice, así como besas tú, dame otro besito más, oh Carolina. Es que pero ahí te va cuál es el detalle. La cantaste tú, pero como estás cantando, lo que el otro chavo te sopla, la cantaste de forma incorrecta. Yo te aconsejo que si vas a vocalizar, tomen más tiempo para la vocalización.
3: Bueno, tranquilos.
5: Me hubiera echado la mano.
3: Pongamos orden a esto. Ya perdiste, mijo. Perdiste el comodín.
1: Ok, ¿te la voy a cambiar o quieres más tiempo?
4: No, pues más tiempo.
1: Órale, pues más tiempo. Pero acuérdate que esa rola tiene que ser muy conocida o que suene en la que buena. Venga, dímelo cantando con la palabra así.
4: Soy así,
0: 4,
4: así, así,
0: así
4: me
0: voy.
2: ¡Ah, se viene! ¡Dale, pues!
5: Ahora sí,
2: ni quien diga nada.
5: Es así.
3: ¿Ya ves? Era más fácil eso que tu payasada.
5: Muy bien, amor, muy bien.
1: ¿Le sigues o ahí te quedas, amor?
5: Síguele.
4: Ahí me quedo.
5: No manches. Pasa el número 4, mi amor. Le toca
3: vas
5: el coquito.
3: Por 400, me toca a mí, va a estar muy fácil.
4: No, así me la aplican la otra vez.
1: Ándale.
5: Te va a gustar. No,
3: va a ser muy fácil.
4: No.
5: Ni la vas a sentir.
3: Mini.
4: No, ahí me quedo, gordo.
3: Bueno, dice que ahí se queda. Y luego se ve que es de orgulloso Jalisco. Hermano, felicidades, ganador de...
0: ¡300 pesos!
1: ¡Qué bonito! Brother, ¿a qué te dedicas?
4: Trabajo en Plata del Sol.
5: ¿En la Plata del Sol?
3: ¿Eres el que se viste de campanita?
5: ¿Cómo se llama con el que estás, amor?
4: ¿Mande?
5: ¿Cómo se llama con el que vas?
6: Alberto Carlos del Toro.
5: Órale, saludos para el toro, mi amor. ¡Mua!
1: Oye, un saludito muy especial para Nayeli Ruiz, que nos va escuchando, hermosa, camino a su trabajo. Tuve el gusto de conocerla el fin de semana y es toda una dama, súper trabajadora, súper talentosa. Y a todo el equipo de Cuéntamelo Ya, Naye, te mandamos un besote de parte de todo el equipo de La Qué Buena.
3: Abrazo enorme, Naye.
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3: Dime, Ivette, ¿cómo estás? ¡Buenos días!
4: Hola, muy buenos días. ¿Cómo están? Gallito, Coco, Mamut, Magua, todo el público de La Que Buena aquí. Feliz de saludarlos. Y vamos con las Puras Buenas. Y para muchos niños, niñas, adolescentes, pues no es una buena, es rebuena lo que se anunció el día de ayer, que las vacaciones se van a adelantar, van a ser más largas. Entonces, pues felicidad, ya se había dicho mucho que seguramente habría algún ajuste en el calendario escolar por el Mundial de Fútbol, porque se han preguntado, bueno, todo mundo quiere ver el Mundial, los niños quieren ver el Mundial, ¿cómo se va a hacer? Además de los traslados, va a estar caótica la ciudad, sobre todo las que son sede, la Ciudad de México, Guadalajara, Monterrey, en esas fechas, cuando comience la Copa del Mundo. Entonces, la Secretaría de Educación Pública dijo se está analizando este tema, aunado a todo el tema del calor, a la onda de calor que está afectando casi a todo el territorio, que nos estamos rostizando, que también tiene que influir para que los horarios se disminuyeran, fuera escalonadas las salidas, en fin, toda una serie de medidas que se estaban tomando. Bueno, el día de ayer, el secretario de Educación Pública, Mario Delgado, anuncia por fin la resolución que se tomó en conjunto con los diferentes secretarios de Estado de Educación de la República Mexicana, en donde se confirma que habrá clases hasta el 5 de junio. Es decir, se adelanta casi un mes las vacaciones. No,
5: ¿y regresan cuándo?
2: Qué chido por los niños, pero qué gacho por las mamis que trabajan.
4: Por los papás.
6: Así es.
4: Ahí está la polémica, porque se anuncia, ok, se van de vacaciones el 5 de junio, se retoma el ciclo escolar hasta el 31 de agosto.
1: Claro.
4: Bueno, en el caso de los maestros y de las maestras, ellos tendrán que ir hasta el 12 de junio y generalmente, como se hace siempre, regresar un poco antes. Aún así, se amplían las vacaciones para todo mundo con la finalidad de que puedan disfrutar del fútbol, de organizarse y además de que se estén mejor en sus casitas y no se expongan a esta ola de calor. Pero inmediatamente, tanto grupos de padres de familia también algunas organizaciones de sindicatos de maestros, pues dijeron, oigan, no, o sea, ¿por qué cumplir los intereses de un evento deportivo cuando hay que poner en primer lugar la educación de los niños? Son varias semanas que se están descontando del calendario escolar y que se está dejando de aprovechar cuando México no está en situación complicada, sobre todo en algunas materias como matemáticas, español. Entonces, ¿por qué hacer esto? También la Unión de Padres de Familia dijeron, bueno, es que ¿por qué lo hacen ahorita? Ya tan pegadito cuando nosotros pues ya tenemos un trabajo, una organización de nuestras actividades, tanto por el bien de los niños como de los papás, sabiendo que esto del mundial, ¿desde cuándo iba a ser, no? ¿Por qué esta planeación? O si se trata de una medida para, pues ya saben, ¿no? Populista, digamos, o para ganar votos. En fin, ahorita es una gran polémica y por otro lado sectores que dicen, a ver, la escuela se va a aprender, se va a tomar clases, se va a cumplir, tiene un fin y no es una guardería, ¿no? Porque muchos de lo que circula en redes sociales, y ahora, ¿qué voy a hacer con los chamacos?
1: Claro.
4: ¿No? ¿A quién se los voy a encargar?
2: Pobre gente.
1: Radiopolis no ha sacado algún comunicado de que van a adelantar aquí las vacaciones.
6: Claro,
1: ¿no?
6: Amor. ¿Pero pues, aplica para todos los niveles? ¿O?
4: Aplica, bueno, para todos los que el nivel de educación básica y algunos bachilleratos que están integrados a la SEP, todo lo que sea bajo el dominio de la SEP entraría en este calendario escolar, que es kinder, primaria, secundaria y algunos bachilleratos. Entonces,
2: ¿te puedo hacer una pregunta fuerte y clara?
4: Por favor, por favor.
2: A ti, mi querida amiga. A ver, ¿por qué si en México?
3: Te dijo amiga,
2: sí,
3: Iber,
2: ¿por qué si en
4: amigas? Pues somos amiguis, pues sí.
3: Porque igual en alemán no sabía cómo decirte.
2: ¿Por qué si en México? No, no, ¿por qué si en México el fútbol rige hasta las vacaciones escolares? No hemos sido campeones del mundo en fútbol. Gracias.
4: Ah, es pregunta.
3: Pero sí somos campeones.
4: Una más fácil.
3: Pero sí somos campeones en las vacaciones.
2: Y yo, es que eso me refiero. Hasta van a modificar las vacaciones para que todos los niños vean el Mundial de Fútbol.
1: Dice Ivette, ¿era petición para Dios o era pregunta para mí?
2: Es religión el fútbol en México. Es religión el fútbol en México. Nah. Y aún así... no hemos sido campeones.
1: No representaba el chanfle.
4: Yo creo que el factor principal, pues, es que México es sede, ¿no? Entonces va a haber muchas festividades, claro, alrededor del Mundial, va a haber muchas actividades turísticas, culturales, los fanfests que se van a instalar en varios puntos de la Ciudad de México, Monterrey, Guadalajara y en otras partes de la República para disfrutar de ese ambiente mundialista. Y, por supuesto, no hay que dejarlo de lado. También una derrama económica importante que va a haber en toda esta temporada.
1: Y mira, yo creo que pensándolo bien, hasta para un tema de tránsito vehicular para nosotros, sí, que de repente nos trasladamos de un lado a otro, creo que el hecho de compensar la retirada de las escuelas, en este caso, al menos en las vacaciones, ¿no?
4: Sí, va a disminuir.
1: Sí, porque pues, la gente que va, claro, a llegar, más los que estamos, y de por sí hay un montón de tráfico, ahora imagínate, con todo el cúmulo de gente que va a venir hacia el sur, ahora a la ciudad, ya hablamos de México en general. Entonces, pues creo que es una manera de compensar un poco el tema de trasladarse de un lado a otro.
4: Fíjate que lo que sorprendió es que ya se veía pues venir que quizá fueran clases en línea, como sí, ya estamos acostumbrados desde la pandemia, que se dijera, bueno, hasta tal fecha van a la escuela y después clases en línea para compensar todo esto que tú dices de la movilidad en muchas ciudades. Lo que sorprendió es que de plano dijeran, se acabó. O sea, se acabó
6: una,
4: el
6: sí, escolar. Sacando libretas, hacíamonos.
4: Exactamente, wow, para que puedan disfrutar, oye, del evento. Y por otro lado, perdón, Magua, pues uh-huh, también se está a la espera de lo que anuncien en cada una de las ciudades sedes, principalmente, que es donde va a haber mucho más movimiento. Si las oficinas, empresas, pues se exhorta, se hace un llamado o entran en vigor algunas medidas de home office para que también la gente que no tenga que salir pueda quedarse en su casa y no exponerse al tráfico y a todo esto que nos decía.
6: Pues Gallito, a ver cómo se pone la cosa, porque de hecho aquí Tlalpan ya anunciaron que se va a cerrar. O sea, que solo va a ser con tránsito peatonal u otro medio de transporte.
2: Así, oye,
6: que
2: Magui,
6: habría que esperar. Pero el servicio, a ver, en la educación, el público y el privado aplica igual.
4: Sí, oh, aplica igual, Dios, para todas las escuelas. ¿Qué pasó, Mabut?
2: Es que en México van a ser 5 partidos. En Monterrey van a ser 4 partidos. Y en Guadalajara van a ser 4 partidos. O sea, estamos hablando en total de 13 partidos. 13. Uh-huh. ¿Sí creen ustedes que realmente por 13 partidos que van a haber?
3: ¿Cuántos partidos van a
2: ser? 13.
3: Mientras más partidos, mejor.
2: No, a lo que me refiero, ¿sí creen que haya una afectación grave de tráfico tan solo por 5 partidos?
4: Yo creo que sí. Yo creo que sí, porque los que van a venir de turistas, más los que nos gusta hacer bola en la calle, sí va a haber más movimiento del habitual. Entonces, quizás sí está bien esta medida, pero pues yo pensaría, bueno, tómenlo en línea, el home office, los que puedan hacer home office, para evitar como todo este tránsito sin razón. Pero aquí de plano dijeron, pues ya, se acabó las clases, vámonos, y se acabó. Y a ver nosotros, porque como bien dice Magua, pues las instalaciones de Radiopolis están ubicadas muy cerca del Estadio Azteca, entonces vamos a tener fiesta.
1: ¡Qué bonito! Pues entonces, síganla en sus redes sociales si se quieren enterar de muchas cosas más. Síganla como...
0: Síguela en todas sus redes sociales como @IvetteParga.
1: Son
3: las 8:50.
6: 8:50.
2: Son 13 partidos.
3: En mientras más, baby, partidos, mejor.
6: Y 5 nomás aquí, yo no sé cuál es el punto, la neta.

0: Gracias a la gran cadena que aquí se desconecta, se van a quedar con su contenido local. Guadalajara, puras buenas, a cargo de Rafa Valles, el Rafa Mouse. Ciudad de México, hay maduritas.
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2: Y si quieres una, pídela. 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Repórtate ya.
3: ¡Qué bonito! Son las 8 de la mañana con 53 minutos.
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2: ¡Ya es viernes! ¡Viernes 8 de mayo! ¡Muy, muy, muy buenos días, Guadalajara! Soy Rafa Valles, el Rafa Maus. Quédate con nosotros porque el día de hoy, que el boleto para Intocable, que el boleto de la India Yuridia para que lo vean este fin de semana, que el boleto para todo, no hombre, no, una cosa chula de preciosa, no. Que Dina Buendía, no, para el 10 de mayo para cantar.
0: me hiciste tanto. No, una cosa fregona. Quédense con nosotros. Y nuestro WhatsApp está facilísimo y está a su disposición. 33-3615-1772. Participa con tu nombre completo y el de tus tres rolas favoritas en todas las promociones. Síguenos en Instagram, @quebuenaGDL, y en Facebook, Qué Buena Guadalajara. Es viernes 8 de mayo. Hoy es cumpleaños de mi padre, al ratito lo voy a felicitar, 8 de mayo, este fin de semana, en la madre. Así es, señoras y señores, en la madre es que vamos a celebrar a toda madre que nos esté escuchando. Así que tenemos programación especial este fin de semana para todas las mami chulas, para que se queden pues muy atentos de la Qué Buena 97.1. Y hoy es puras buenas. Mándame una nota de voz al 33-36-15-17-72 diciendo cómo te llamas, qué canción quieres, en qué colonia me escuchas. Y aquí suena
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0: Así es, vámonos con música. Yo soy Rafa Valles, el Rafa Maus. Muy buenos días, súbele.
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1: Estamos en vivo, Guanatos. Muy buenos días. Vámonos con más música. Peticiones de la raza. ¿Qué piden por acá? Súbeles viernes.
2: Muy buenos días, mi Rafa Maus. Feliz fin de semana. Quisiera mandarle un saludote a mi compa el Zuco, que es la antena de aquí de Condongús. Quiero ver si me complaces con la canción de San José de Mesillas, la de Después de ti, ¿quién? De parte de la Azteca. Aquí en Lomas, Acueducto. Aquí suena la que buena.
3: 9 con 9.
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2: Hola, mi Rafita Mouse. Aquí suena La que buena. 97.1. ¿Me puedes complacer con la canción de El Venadito? Feliz viernes, y aquí suena La que buena, 97.1.

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2: Aquí suena La Qué Buena 97.1. Buenos días, Rafita. ¿Cómo estás, mijo? Habla tu amigo Nachito. Aquí saludándote desde Las Pintas, que andamos de fiesta por acá. Todos los queseros de Santa Rosa, un saludito por ahí para el Junior, para Normita, el Chepe, para toda la banda que andan chambeando y escuchándola, qué buena. Quisiera ver si me complaces ahora sí con una de Cuisillo, la de Acuérdate de mí, por favor. O la de Hasta la Eternidad, la que quieras de las dos, mijo, y aquí suena La Qué Buena 97.1.
3: Son las 9:15.
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1: Estamos en vivo, siguen mandando sus notas de voz al 33-36-15-17-72. ¿Qué dicen por acá? ¡Échale!
2: Buenos días, mi Rafa Mao. ¿Cómo te encuentras? Que tengas un excelente día. ¿Me puedes complacer con la canción de Alfredo Olivas, El Paciente? Y quisiera mandarle saludos al ingeniero Santa María y a los de Roca 4R. Buen día, y aquí suena la que buena.
3: Son las 9:19.
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2: Rafita, buenos días. Soy Omar. ¿Me puedes complacer con la canción de Mi Mayor Anhelo de la MS? Por favor, saludos para todos los conductores de plataforma.
3: 9 con 23.

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1: 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Échale.
2: Aquí suena la que buena 97.10. Buenos días, mi Rafita. ¿Me podrías complacer con la canción de por celular de la inolvidable agua de la llave, por favor? Gracias. Y aquí en la Loma, todos dicen la que aquí suena la que buena 97.1. Gracias.
3: Son las 9.27.

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1: Estamos en vivo, Guanatos. Muy buenos días. Vámonos con más música. Peticiones de la raza. ¿Qué piden por acá? ¡Súbeles viernes!
2: ¡Ay, ay, ay!
3: Buenos días, mi Rafita. Mi Rafita Mouse. Un abrazo, mi hermano. Le mando un abrazo y una felicitación para su señor padre, su amigo Armando Ramos, el Bubu. Aquí andamos pegándole con todo y combate. Porque aquí suena la Qué Buena, mi buen Rafita. ¿Me puedes poner la de la cita con la caña verde? ¡Feliz viernes! Es viernes y el cuerpo lo sabe.
4: ¡Ay! Ya son las 9:30.
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2: Aquí suena La Qué Buena 97.1, mi Rafa Maus. ¿Me podrías complacer con la canción de Los Castigados de Bronco? Un saludo para el Pulga, Leonardo Gallardo y Juan Guerra.
1: Son las 9:34.
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Buenos días, Guadalajara, 9:36, 9:36, súbele. ¿Cómo estamos? Oiga, gracias a mi compa Armando, que ahorita nos echó un mensajito. Felicitando efectivamente nada más y nada menos que al mejor papá del mundo que hoy cumple años, o sea, a mi señor padre. Pa, que Dios te bendiga, que te llene mucha salud, muchas bendiciones siempre. Te amo con todo mi corazón. Gracias por tanto. Muy, muy, muy feliz cumpleaños. Oigan, y felicidades también a todos los que cumplen y a todas las que cumplen años. Muchas gracias por estar con nosotros y atención Guadalajara, ya en unos días más se presenta nada más y nada menos en la Plaza de Toros Nuevo Progreso. Vámonos señoras y señores, en la Plaza de Toros Nuevo Progreso llega una agrupación icónica, una agrupación que nos pondrá a cantar a todo mundo, señoras y señores, Intocable.

0: Señoras y señores, Intocable en la Plaza de Toros Nuevo Progreso. Ellos son Intocable. En unos momentos más tenemos fotografía. ¿Quieren un meet and greet con Intocable? Vamos a explicarles cómo, pero el día de hoy se van boletos. Lo único que debes de hacer es compartir la imagen que tenemos en nuestro Facebook, Qué Buena Guadalajara, Instagram, arroba Qué Buena GDL, junto al nombre de tus tres canciones favoritas y junto a estas, pues al WhatsApp, 33-36-15-17-72, nombre completo y tres rolas favoritas. ¿Sale? Yo me voy a ir a una pausa, pero antes vamos a escuchar cómo anda el tráfico en Guadalajara.
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2: ¿Qué onda, Rafa Maus? Te saluda Beto Codina desde el Qué Buen Cóptero con el reporte vial. Mucho ojo en Periférico Sur. Se reporta un poste de madera incendiándose y soltando chispazos por un cortocircuito una cuadra después de la estación López Mateos de mi macroperiférico hacia el ITESO. Además, en López Mateos Sur, a la altura de Las Cuatas, la policía vial está desviando todo hacia el antiguo Camino Real a Colima desde las 6 de la mañana. No hay choque, pero las filas están kilométricas y nadie sabe por qué el cierre. Y por si faltaba emoción en el sur, hay caballos sueltos bloqueando camino a Las Moras. Estos vecinos andan de paseo y tienen el tráfico a vuelta de rueda.
0: Qué raro.
2: Y para rematar, se registra un choque en la caseta de en medio en Tonalá, rumbo a Guadalajara, complicando el ingreso por la autopista. Yo soy Beto Codina y recuerda, si el tráfico no se mueve, muévete tú, pero con cuidado.
0: Vámonos a la pausa al volver. Boletos para Intocable, señoras y señores. Solo quédate y grita, ¡aquí suena!
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0: Son las 9:39.
3: La temperatura.
0: 25 grados.
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0: Vámonos con buena música y ahora piden a la arrolladora. ¿Qué dice por acá?
2: Y andamos, estamos en el camión en chinga, venimos a llegar, vamos pasando por el Palomar, venimos en el 186 del tren ligero. Aquí andamos en chinga. Quiero que me pongas una canción que dice Ya no te buscaré de la arrolladora.
0: Con todo gusto, carnalito, te la ponemos. Ahí va. Son las 9:47 y aquí suena.
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Señoras y señores, muy buenos días, ¿cómo estamos? Gracias, Guadalajara, Tlaquepaque, Tonalá, Zapopan, Tlajomulco, El Salto, Juanacatlán, Ixtlahuacán. El día de hoy estamos transmitiendo totalmente en vivo a través del Instagram, arroba que buena GDL. Métanse en este momento, así como lo oyes, así como lo escuchas, arroba que buena GDL. Estamos en vivo, Guadalajara, muy buenos días. Oigan, y tengo boletos. En este momento llega una agrupación icónica de Guadalajara. Quedan boletos a la venta y también escuchando aquí todo el día la que buena 97.1. Es una agrupación que nos ha puesto a cantar, nos ha puesto a dedicar rolas, nos ha puesto a vivir el amor, el desamor, el adiós, las alegrías, a despedir gente. No, porque también tienen el amigo que se fue, pero también tienen y todo para qué, o soñador eterno. Nos referimos nada más y nada menos que a Intocable.

0: ¡Qué rolón! Mi mundo se acabará. Y solo tú puedes ir rápidamente, si se registraron de manera correcta, compartiendo la imagen en Facebook, Qué Buena Guadalajara, Instagram, arroba Qué Buena GDL, tomándole captura y mandando su nombre completo y el de sus tres rolas favoritas, participan por los boletos. Porque hoy, que no me odies y que no me abandones, porque fuerte no soy. ¡Vámonos por la línea número 30! La Qué Buena, muy buenos días.
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0: ¿Quién habla?
1: Jorge Ventura.
0: Eso, Jorge, ¿en qué colonia nos escuchas?
1: En la colonia Constitución.
0: Saludos hasta la Consti. ¿Es ahí en la Consti, va?
1: Sí.
0: Ok, fíjate, te vas a ganar los boletos, pero no me vas a colgar porque te tengo una noticia muy importante. ¿Va?
1: A ver, dime,
0: Espérame. Ok, carnal, facilísimo, rápido. ¿A qué hora te registraste?
1: A las 9:45.
0: 9:45. ¿En qué termina tu teléfono?
1: 24.
0: No, a ver, ya te tengo. Ahí está. Perfecto, Jorge.
1: Sí.
0: Ventura Alvarado, carnal. Para que te ganes los boletos, me tienes que decir dónde se presentará Intocable, inciso A, en la Plaza de Toros México, inciso B, en la Plaza de Toros de Aguascalientes, o inciso C, en la Plaza de Toros Nuevo Progreso en Guadalajara.
1: En la Plaza de Toros Nuevo Progreso en Guadalajara.
0: ¡Son tuyos los boletos! ¡Son tuyos los boletos! ¡Ay, ay, ay!
1: Muchísimas gracias, Rafa, muchísimas gracias.
0: Carnal, ¿qué vas a hacer el lunes a las 12 del mediodía?
1: No, pues, no sé, el trabajar, yo creo.
0: ¿No trabajes, carnal, el lunes? ¿Tienes jefita, esposa?
1: Sí.
0: Okay, ¿quién crees que llega ahí a tu colonia el lunes?
1: No sé.
0: 12:30 del mediodía. La Qué Buena 97.1, 12:30 del mediodía. Lleva al Mercado de la Constia y el Centro Cultural de la Constia, antes Mercado Bola, nada más y nada menos que a Birlán García.
1: Muy bien.
0: Birlán García, 12:30 del mediodía. Ahí nos vemos, qué buena fans, qué buenos fans. A toda la raza que vive cerca de la Consti, cerca del Auditorio Telmex, cáigale. Vamos a estar regalando algunos boletos y también Birlán va a estar regalando rosas. 12:30 del mediodía. Va a andar llegando porque él va a estar en una rueda de prensa. Llega, se va a tomar fotografía con los primeros que lleguen. Quiero ahí que llegue la gente bien contenta y para las mamis les vamos a regalar sus rosas, ¿ok?
1: Muy bien.
0: Ahí llegas, carnal, ahí nos vemos. 12:30 del mediodía. Centro gracias, Cultural mamá. De la Consti, carnal, no me cuelgues. Oye, porque allá en el Centro Cultural de la Consti y en toda la Consti se grita muy fuerte.
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0: 97.1. Eso, carnal, no me cuelgues. 12:30 del mediodía, lunes 11 de mayo. Lunes 11 de mayo, 12:30 del mediodía. Birlán García en el Centro Cultural de la Consti. Ahí nos vemos, ahí nos vemos. No pueden faltar. Familia, vámonos con el Qué Buen Lonche.
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4: Familia de La Qué Buena, aquí el Coyote Joshua reportando que, ¿qué creen? Ya estoy en el Qué Buen Lonche y hoy me dejé caer hasta la colonia Jardines de la Cruz.
0: Saludos a la colonia Jardines de la Cruz.
4: Hola, ¿con quién estoy?
5: Con Patricia, para servirte.
4: Hola, Patricia, a ver, platíqueme un poquito más del menú.
5: Mira, tenemos los chilaquiles tradicionales, verdes, rojos, y nuestra especialidad, que son los chipotles y los
0: moles. ¡Ay, qué sabroso!
5: Tenemos unos chilaquiles al gusto, tenemos lonches y tenemos platillos como la milanesa, que la está rompiendo en este momento.
4: ¡Ay, una milanesa con chilaquiles, ¿verdad?
5: Sí.
4: También me platicaban que tienen una bebidas extensas, calientes y frías. Café de olla, té, jugo de naranja, hasta leche tienen, pero lo que es aquí la corona
0: oye,
4: es el café
0: cochino.
4: De olla, ¿verdad? Me estaba platicando.
0: ¡Ay, sí, tráeme claro, uno! Se me antojó un café de olla.
5: Caseramente,
4: piloncillo y todos sus ingredientes. Me estaba diciendo que se quieren aventar una promoción, ¿verdad?
5: Sí, por supuesto. A las primeras 5 personas que nos hagan el favor de venir, les vamos a regalar un molletito dulce y un café.
4: ¡Ay, qué rico! Pues para que se lo echen de postre, ¿no? Oye, qué rico. Hay que decir dónde está la ubicación.
5: Estamos en Avenida Andrés de Urdaneta y Isla Socorro.
4: Muy bien, familia. Si ustedes quieren venir a desayunar, hay que llegar gritando bien fuerte. 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
0: Ahí está, saludos a mi querido Joshua, que le está echando todos los kilos. Señoras y señores, lunes 11 de mayo, 12:30 del mediodía, Mercado de la Consti y Centro Cultural de la Consti, Birlán García. Son las 9:57.
7: La temperatura
0: 26 grados.
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1: Señoras y señores, arrancamos con Llamando y Ganando y tengo lana para ti. Solo mándame un WhatsApp al 33-3615-1772 con tu nombre completo y el de tus tres rolas favoritas. Llama, grita y gana muy fuerte como se grita en todo Guadalajara. ¡Aquí suena!
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1: 10 con 6.

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1: Son las 10 con 8, 10 con 8, aquí suena
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1: Y después de esta rola llega la primera tanda de lana.

Muy buenos días, Guadalajara. Atención, Guadalajara, porque este próximo lunes, 12:30 del mediodía, 12:30 del mediodía, fuera del mercado de la Consti, nos vemos con Mirlán García.

0: y señores, tómate fotografía y recibe rosas de las que va a regalar Virlán García.
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0: Birlán García y, a ver, atención, porque los primeros mensajes que me lleguen ahorita al WhatsApp 33-3615-1772 diciéndome, mi Rafa, yo voy a ir al Centro Cultural de la Consti, antes Mercado Bola, el lunes a las 12:30. A ver a Birlán García, los primeros que lleguen les voy a dar boleto para su presentación, ¿ok? ¿Para cuál presentación? A la que les quede más cerca, a la de Tonalá o a la del Auditorio Telmex. Pero mándenme mensaje al 33-3615-1772. Los primeros mensajes que lleguen, dice mi Rafa, yo voy el lunes con Birlán García, mi Rafa, yo iré, 33-3615-1772. Por acá dice, yo voy a ir al Centro Cultural de la Consti a ver a Birlán García. Va, perfecto. Ahí nos vemos. Quiero ver a todos y todos ustedes. Ahí está. Les estoy dando su like. Muchísimas gracias. Ahí pónganme en el WhatsApp 33-3615-1772. Ahí nos vemos, señoras y señores. Ahí nos vemos para ver a Birlán García. Todos los que vayan a ir a la Consti, ahí nos vemos, al Centro Cultural de la Consti. Manden WhatsApp 33-3615-1772. ¿Quién va a ir? ¿Quién va a ir? Lunes 12:30 del mediodía. Ahí nos vemos en el Centro Cultural de la Consti, antes Mercado Bola, 12:30 del mediodía. Ahí nos vemos. Pero en ese momento, atención, comuníquense. 33-3630-0879. 33-3615-1772. Porque llega mucha lana para ti.
1: Buenos días, la que buena.
2: Buenos días.
1: Ay, ay, ay, ay, ay.
2: Qué buena, qué buena, perdón.
1: No, ay, carnal, pobre de tu mujer, por eso te engaña tu mujer. ¿Cuánto llevas con tu mujer?
2: No tengo mujer.
1: Ah, pues por eso, si tuvieras te pusiera el cuerno.
2: Tengo novio.
1: ¿Qué tiene? ¿Cuánto llevas con tu novio?
2: Un año y medio.
1: ¿Y no te ha engañado?
2: Pues, no sé,
1: trailero. Ay, ay, ay, papá. Vieras, dicen, tengo una amiga que es Valeria la Cachonda, y dicen que los traileros ponen mucho el cuerno.
2: No, sí, cierto.
1: Ponle un GPS, carnal. ¿Cómo se llama el susodicho para mandarle saludos?
2: Se llama... Alfonso Varela.
1: Quita el altavoz, carnal, porque se escucha ahí como 30 compas tuyos. Han de estar en un fiestón, sabrá Dios que están haciendo cochinotes.
2: Alfonso Varela.
1: Quita el altavoz, ahora sí, carnal, ¿en qué colonia me escuchas?
2: Santa Cruz del Valle.
1: ¿Listo para llevarte una lana?
2: Sí.
1: Atención.
3: ¿Y tú? ¿Cuántas canciones te sabes? Esto es El Doble o Nada.
1: Esto es El Doble o Nada, carnal. Tendrás 5 segundos para decirme cómo se llama y quién canta las siguientes canciones, ¿ok?
2: Sí.
1: Quita el altavoz. Ya te estoy diciendo, quita el altavoz y lo pones. Ay, Dios mío. Por tus primeros 50 varos, ¿quién canta y cómo se llama esta rola que suena así?
3: 5.
1: No, se llama Suelta el listón de tu pelo. Es el listón de tu pelo. El perfume de tu piel. Ya tienes 50 varotes, carnal. ¿Te los quedas o vas por 100?
2: Voy por 100.
1: Por 100 varos, ¿quién canta y cómo se llama esta rola que suena? ¡Así!
3: ¡5!
2: Marco Antonio Solís, recuerda.
1: Oh, ¿cuál recuerda? Oye, el compa dice, el perro de cuerda, ¿por qué? Dice que se llama el perro de cuerda porque la canción dice... ¡Perro de cuerda! No, carnal, no es perro de cuerda, es pero de recuerda. Mira, mira. ¿Qué dice? ¿Perro de cuerda o recuerda?
2: Pero recuerda.
1: Entonces, ¿y la canción cómo se llama?
2: Recuerda.
1: Se llama Tu Cárcel, carnal.
2: Ah.
1: No andes con tus cosas inventando. Por eso tu marido, el trailero, te pone el cuerno, carnal. Por eso ahí anda en las gasolineras con otros hombres, carnal. ¿Y tú? ¿Y tú en la casa haciendo de comer?
2: Y luego está cojo.
1: Ah, uy, dicen que entre más así mejor. Carnal, te voy a dar una chance porque soy buena onda. Soy un ser de luz. Haz de cuenta que no pasó nada. Tienes 50 varos, ¿vas por 100?
2: Sí.
1: Por 100 varos, carnal, ¿quién canta y cómo se llama esta rola que suena así.
4: 5.
1: Muy bien, carnalito, muy bien. Ahí está, muchas felicidades, tienes 100 varos. ¿Te los quedas o vas por 200?
2: Voy por 200.
1: Por 200 varos. ¿Quién canta y cómo se llama esta rola que suena así?
4: 5, 4,
2: meta el rincón, Costillo
1: del Norte. ¡Que vaya una botella! ¡Muchas felicidades, carnal! Ya tienes 200 varotes, antes me hablas. Para que te lleves ahora sí al cojo a allá donde tú quieras.
2: Lo voy a llevar a Tacos La Prieta.
1: Ay, ay, ay, ¿La Prieta o no? Carnal, tienes 200 varos. La pregunta es, ¿te los quedas o vas por 400 varos?
2: Voy por 400.
4: 5,
2: 4, 3, bueno, la miré.
1: O sea, tú la primera palabra que escuches, así se llama la canción.
2: No, se llama La Miré.
1: Pero... No se llama La Miré.
2: Mi corazón.
1: No. Una tarde como cualquiera. Uno de los grandes éxitos de Pancho Barraza, carnal. A ver, no me cuelgues, vamos a ver qué podemos...

0: Oigan, vámonos con un rolo, no, no, no. Una de mis canciones favoritas en lo que va del año. Neta, Edén Muñoz es un monstruo de la composición, es un rey. ¡Qué rola! Pídela, se llama Osadía. Edén Muñoz junto a Cristian Castro. 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
0: 1023.

0: Atención, señoras y señores, muy buenos días. Soy Rafa Valles, el Rafa Mouse. ¿Cómo estamos, Guadalajara? Es momento de que se comuniquen porque llega...
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0: El hit más hit del día de hoy le corresponde nada más y nada menos que a Virlán García, que estará este próximo lunes 11 de mayo en el Centro Cultural de la Consti, ahí en Zapopan, en la colonia La Consti. No se lo pueden perder. Antes Mercado Bola, ahí afuera estará un templete donde estará Virlán García entregando flores y...

0: Y ya se la saben, ustedes votan, ustedes eligen, ustedes deciden. Lluvia en tus pestañas o por tu felicidad. ¡Vámonos! Buenos días, la que buena.
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0: ¿Lluvia en tus pestañas o por tu felicidad?
1: No, pues lluvia en tus pestañas.
0: Te mando un abrazo. ¿Dónde vives tú?
1: Acá en Zapotlanejo, Jalisco.
0: Carnal, te echas una vuelta el lunes a la Consti para que veas a Virlán García, ¿ok?
1: Ya está.
0: Ahí nos vemos, hermano. La que buena, buenos días.
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0: ¿Dónde vives y cómo te llamas?
1: César Fierros.
0: Siéntate, carnal, y platícame dónde vives.
1: Rafa.
0: ¿Dónde vives?
1: Mirabaches.
0: Ah, te quedas cerquita ahí. Bueno, no tan cerquita, pero cáele a la Consti con Virlán García para que te dé tus boletos, una flor, un abrazo y te tomes la fotografía, ¿ok?
1: Hecho.
0: ¿Lluvia en tus pestañas o por tu felicidad?
1: Por tu felicidad.
0: Vámonos, hiciste el empate, carnal. Vámonos, muy buenos días. La que buena, buenos días.
2: 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Ajá.
0: Ajá. ¿Vas a ir el lunes con Virlán García?
2: Claro, Rafita.
0: Donde no te vea ahí, donde no te vea ahí con tus curvas grandes que tienes. Vas a ver.
2: No, y ya están más grandes, Rafita, ya estoy como ballena.
0: Oye, el otro, ya viste que hace rato un muchacho dijo que era novio de un trailero, igual que tú, dije, uy, las van a engañar, ya ves.
2: No, el mío no es trailero, es camionero, es peor.
0: Ah, son peores los camioneros. Oye, chaparrita, atención, platícame, atención. ¿Qué canción quieres? Tú decides. ¿Por tu felicidad o lluvia en tus pestañas?
2: Por tu felicidad.
0: Perfecto. ¿Saluditos para quién?
2: Pues para todos los que buenas fans, todos los radioescuchas y todos los infieles como los camioneros y los traileros.
0: ¿Qué tienen? La fidelidad no existe. Eso es una mentira creada por el hombre. La fidelidad no existe. Vámonos con una muy buena rola, señoras y señores. Soy Rafa Valles, el Rafa Mouse. Esto se llama Por tu felicidad. Son las 10:31. Buenos días.

0: Vámonos a la pausa, familia. Soy tu compa Rafa Valles, el Rafa Mouse. Quédate y juntos gritemos. Ya te la sabes, aquí suena.
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0: 10:34.
1: La temperatura.
0: 28 grados.
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0: Muy buenos días, Guadalajara. Son las 10:35. 10:35, ¿cómo estamos? Oigan, continuamos en vivo. 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
1: Son las 10:46. Pues ya las canciones mundialistas con todo. Los Ángeles Azules y Belinda, Por Ella Aquí Suena.
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1: Son las 10:48 minutos, 10:48, aquí suena
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0: llama Un Solo Corazón es Frontera. Momento de comunicarse para que te lleves lana. 33-36-30-08-79-33-36-15-17-72. Señoras y señores, muy buenos días. ¡La que buena!
1: Bueno, la que buena, 97.1.
0: Te escuchas como bien borracho, carnal, ¿sí o no?
1: No, apenas me levanté.
0: Ay, ay, ay, pues ¿dónde andabas?
1: Ah, saqué la camioneta acá del estacionamiento.
0: ¿Te dormiste en la camioneta?
1: No, es que como aquí donde tenemos, pues, rentamos una chatarrera.
0: Ah, no, pues.
1: Y para bueno. Que entre pues los clientes, la, aquí la guardo y la saqué. Como a mí me tocó descansar.
0: ¿Y nunca se equivocó un cliente y se meta a tu camioneta en lugar de la suya?
1: No.
0: Y que le, y que le digas, ¿a dónde me llevas? Y que te diga, no, si ya te traigo. ¡Ay, ay, ay! Carnal, ¿estás listo?
1: Sí.
0: Atención.
2: Vamos a jugar. Minuto para ganar.
0: Facilísimo. Tienes un minuto para decirme cosas que no pueden faltar. Atención, carnal, cosas que no pueden faltar. Cosas, ¿eh? No personas. Cosas que no pueden faltar en una taquería. Corre tiempo.
1: Carne, salsas, agua, refrescos, desechables, servilletas, meser. Ah.
0: O sea, tú tratas a los meseros como si fueran una cosa, que no, son humanos. Yo fui mesero una vez en unos tacos, no te manches. ¿Qué más?
1: Tortillas, frijoles,
0: ándale, ay,
1: cebolla. Ay, güey.
0: Ya habías dicho frijoles, pero bueno, córrele. 15 segundos. Ay, está, compa. Está bien tarugo, mi compa. ¿Dónde se sientan?
1: Oh, yeah.
0: ¿Dónde se sientan? ¿Dónde se sientan?
1: Las sillas, mesas.
0: Ajá. Córrele. ¿Qué
1: soldos.
0: Más? ¿Qué más? ¿Con qué te limpias?
1: Con servilletas, ya lo había dicho, rollo, todo eso.
0: No, no, no, todo eso. Hoy no más el otro, anótame 20, todo eso. No, carnal, pues sí es por cosas. No, compa, por eso tu mujer se fue con el otro. Vamos a ver cuánto te ganaste, carnal. Vamos a ver cuánto te ganaste. Pues, carnal, nada desperdiciable, ni nada despreciable cantidad de 350 pesos.
1: ¡Ay, con eso!
0: ¿Con eso? ¿Sí andas invitando una chela, ¿sí, carnal?
1: Mira, beta.
0: Vámonos, carnalito, ¿en qué colonia vives?
1: Aquí en San Martín de las Flores.
0: ¡Arriba, San Matracas, cómo no!
1: Que la lo mágico.
0: La próxima semana hay boda por allá, así que allá nos vemos.
1: Es correcto.
0: Allá tengo boda, soy padrino.
1: Mañana nosotros tenemos 15 años.
0: Ay, ay, ay, invítame, carnal, no te manches.
1: Claro, ay, bienvenido.
0: Nomás dices así. Ay, no.
1: Bienvenido, te esperamos en la terraza Carolina, 15 ay, años.
0: Ya está, carnal, te mando un abrazo. ¿Cómo gritan en San Martín de las Flores?
1: Aquí suena la que buena, 97.1.
0: No me cuelgues, vamos a tomar tus datos. Vamos a hacer la pausa. Que Dios me los bendiga, Guadalajara. Próximo lunes 11 de mayo, Birlán García, 12:30 del mediodía. Centro Cultural de la Consti, antes Mercado Bola. Caile, porque vamos a dar boletos, flores y fotos con Birlán García. Si gritas, aquí suena. Son las 10:54.
2: La temperatura.
0: Calorón, 30 grados.
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0: Continuamos en vivo, son las 10:55. 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
24: Aquí suena La Que Buena 97.1. Muy buenos días, yo soy Karina Angulo. ¿Cómo se encuentran, rinolaringólogo? 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
24: 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Soy Karina Angulo, regreso a la cabina. Aquí suena La Que Buena, 97.1.
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0: Vamos al corte, Cecilia. Buenos días, familia. Ya volvemos, ¿eh?
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0: Son las 11:20, buenos días.
2: La temperatura
0: 29 grados.
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5: Aquí suena la que buena 97.1. 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
5: 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Yo soy Karina Angulo y aquí suena La Qué Buena.
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0: Uy, esa rola, Ya estamos de vuelta, familia, son las 11:25. 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

0: Oye, esta canción me gustó. Tiene algo que no sé qué, pero que me hace ponerme alegre, guapachoso. Y justamente para platicar, hace rato les dije, familia, tenemos una plática bien especial. Soy tu fan, compadre.
1: Muchas gracias.
0: Soy tu fan. Te veía en la tele. Ay, yo sí estoy de modo fan. Yo te veía en la tele. Oye, está aquí en la cabina de La Qué Buena mi compa Mario Girón. ¿Cómo estás, compadre?
1: Feliz, feliz, gracias por el espacio. Muy
0: oye, bienvenido a tu cabina de La Qué Buena.
1: Muchas gracias. No,
0: de
1: no
0: verdad.
1: Había, no había tenido la oportunidad de venir y ahora que tengo la oportunidad de pisarlo, pues la verdad que me siento muy contento.
0: Es tu casa, hermano.
1: Gracias.
0: Oye, qué emoción. Ganaste un reality bien importante, ahí es donde yo te veía. ¿Cómo te ha tratado la vida después de este reality?
1: Pues magnífico, fíjate, han pasado muchísimas cosas. Ya ha pasado aproximadamente un año y medio desde que salí y pues la verdad es que hay cosas difíciles, no todo es perfecto, pero también hay cosas muy bonitas y cosas que se van a quedar toda mi vida y que estoy disfrutando mucho porque siento que todo esto que estoy viviendo es como el proceso antes de alcanzar como la meta. Entonces, pues lo estoy disfrutando mucho.
0: Es una etapa que creo que emocionante para todos, para tu familia, para ti. Lo que estás logrando está padrísimo, de verdad me encanta, Mario.
1: Gracias.
0: Oye, sé que tienes una admiración muy grande por Carlos Rivera.
1: Totalmente.
0: Se sabe.
1: Claro.
0: Se sabe. Oye, ¿qué consejo te ha dado o qué puedes decir que Carlos te haya dicho en tu carrera? Seguramente has platicado cosas con él.
1: Pues sí, claro. Mira, consejos me ha dado muchísimos, pero creo que el consejo que él no me ha dado, pero yo he observado de él, es sin duda la humildad que él tiene. Él tiene una humildad espectacular. Él se porta igual con el dueño de una empresa que con la persona que
0: sí, claro,
1: tenga el puesto que tenga. Entonces, es una persona muy humilde, es una persona que nunca olvida sus valores y creo que es lo que más le he aprendido.
0: Claro, claro, es una gran persona, Carlos Rivera. Oye, dentro del reality ¿lo terminaste qué año y medio, dijiste?
1: Sí.
0: ¿Fue el 24?
1: El 24, sí.
0: Oye, ¿qué fue lo más complicado, qué fue lo más difícil que viviste dentro de?
1: Mira, el hecho, yo entré con 17 años. Entonces yo jamás...
0: Espérame, me va a dar algo, Mario. Pues, ¿qué edad tienes?
1: 19.
0: Neta, estás bien chavito.
1: Sí, bien morrillo, pero... Pues, wow. Mira, yo entré con 17 años y lo más complicado, pues yo hasta la fecha no he vivido solo, por ejemplo. Entonces, no he tenido como un momento de independencia.
0: Ah, yo tampoco. Tengo 33, Mario. Tengo 33.
1: Bueno, yo creo que lo más difícil fue justamente estar lejos de mi familia.
0: Uy.
1: No pasar mi cumpleaños con ellos, no pasar el cumpleaños de mi papá, pues sí, el cumpleaños de mi mamá también creo que lo vivía.
0: Claro, es complicado el estar lejos. Yo te comprendo porque uno está acostumbrado que estar ahí con el papá o de repente tienes alguna bronquita o algún problemita y te acercas con ellos y creo que sí, el estar lejos no está fácil.
1: No está fácil y pues era duro porque además estuvimos encerrados 3 meses y nos grababan 24/7 y no teníamos celular, entonces también creo que yo nací en una época en donde ya el celular es parte del cuerpo.
0: Sí.
1: Entonces, pues haz de cuenta me quitaron un oído, o sea, haz de cuenta me quitaron un brazo. Entonces, pues sí fue complicado, pero bueno, al final lo sacamos adelante.
0: Oye, qué difícil debe de ser de repente estar encerrado y que de requieras, no sé, hacer alguna, no sé, de que, uy, ando malito de la panza. Wow, ¿cómo le hago? Te están grabando,
1: oye,
0: tienes micrófono.
1: Y me pasó.
0: Qué difícil, ¿no?
1: Y me pasó, yo me enfermé horrible de la panza, como 7 kilos.
0: ¿En serio?
1: Sí.
0: Okay. Pero,
1: pues yo creo que de los nervios, de la comida, de las emociones que a lo mejor me guardaba. Y pues sí, estuve muy malo de la panza y la sufrí gacho y bajé, te digo, como 7 kilos.
0: Wow. Oye, Mario, ese Mario que soñaba, que sigue soñando obviamente en querer ser una gran estrella, vas por un paso muy bien, o sea, vas muy bien. Pero ese chavo que estaba formado en la fila, en esa fila de los sueños, queriendo ser escuchado, ¿creíste o soñaste con lo que estás haciendo ahorita? Andar en medios de comunicación, que la gente te conozca. ¿Sí lo soñaste así como tal de ya me va a llegar?
1: Lo soñé porque también me preguntan mucho eso, de que si yo entré al concurso con la idea, o sea, de que tú sabías que ibas a ganar, pues yo, nada tenemos seguro en esta vida y nada podemos estar seguros, todo puede pasar.
0: Claro.
1: Pero obviamente yo cada que entro a un proyecto nuevo busco lo mejor, busco
0: sí,
1: que obviamente si voy a entrar a un concurso yo busco ganar y obviamente quería aprender y obviamente quería darme a conocer, pero también buscaba ganar. Entonces, sí lo soñaba. Y pues lo veía cercano, pero no me imaginaba que tanto. No me imaginaba. No, o sea, obviamente yo lo soñaba cuando tenía 15, 14 años.
0: Claro.
1: Y yo no me imaginaba que a los 18 ya iba a poder estar haciendo un concierto en donde la gente pagara su boleto, la gente me quisiera tanto, la gente me fuera a recibir a aeropuertos, ¿sabes? Claro. Muchas cosas que obviamente soñaba y decía, un día van a pasar, pero no me imaginaba que iba a ser, pues ya en corto.
0: Oye, qué emocionante, familia de la Qué Buena, ustedes que nos vienen escuchando, los quiero invitar en serio, vayan a ver las redes sociales de Mario Girón. ¿Así aparece en redes, Mario Girón?
1: Mario Girón, y si no, como Mario Girón guión bajo off.
0: Ok, perfecto, vayan a buscarlo. ¿Por qué se los digo, familia? Mario tiene carisma, tiene presencia.
1: Muchas gracias.
0: Es bien importante, Mario.
1: ¿Tú crees?
0: La verdad, o sea, de repente, ahorita que llegaste, o sea, te ves muy bien. Y es muy importante, cantas bien, te ves bien. La gente te va a amar, hermano.
1: Dios te oiga. Y pues vamos a seguir trabajando en esto. Y bueno, si me siguen dando la oportunidad de venir acá cada que venga a Guadalajara, yo encantado.
0: Oye, Mario, estás aquí en La Qué Buena. Pura música, eres regio.
1: Sí, señor.
0: Sí, señor. Orgulloso de allá. Oye, seguramente tienes alguna admiración por la música, pues no sé, norteña, de banda, música de regional mexicana. ¿A quién escuchas o a quién te late de pues la, mira, música regional?
1: De música regional, me encanta el mariachi, por ejemplo.
0: Ah, ok.
1: Escucharlo e interpretarlo. Me encanta Alejandro Fernández, me encanta Vicente. En el caso de un poco más norteño, Intocable.
0: ¿Como banda?
1: Como banda, yo creo que la banda MS me late mucho. Tiene unas letras muy bonitas, Julián Álvarez también.
0: ¡Wow!
1: Y pues sí, la verdad es que sí es verdad que canto más que nada baladas y pop, pero no tengo una preferencia para escuchar. Entonces me gusta simplemente la música. Entonces si un sonido me atrapa, me atrapó y punto.
0: Oye, Mario, no te quiero poner a chambear, pero es que mira, estamos en vivo en las redes de La Qué Buena, la gente nos viene escuchando. No quiero ser presumido, pero este programa es número uno en rating, lo dice Inra.
2: Oh.
0: Entonces mira, no me la va a perdonar la gente de La Qué Buena si no nos cantas un pedacito. Claro. ¿Cómo nos encantaría en serio que ahorita que nos cantaras algo de tu música, pero algo del regional mexicano?
1: ¿Qué
0: te aventarías? ¿Un pedacito de algo?
1: A ver,
0: no sé, un MS, un Intocable.
1: ¿Me dejas Intocable?
0: ¡Claro! ¡Claro, claro! Pudiera ser. Familia, estamos en vivo. Vayan a las redes de La Qué Buena. Estamos en vivo que en el Insta, arroba Qué Buena GDL, ¿verdad? Ok, arroba Qué Buena GDL. Vayan a ver ahí a mi compa Mario Girón, que de verdad me da mucho gusto, mucha emoción que estés aquí. Oye, me escuché bien fan hace rato. Yo te veía en la tele, le digo. Los micrófonos son tuyos, Mario.
1: Muchas gracias. A ver, puede ser algo intocable entonces.
0: Claro, claro.
1: A ver, esto dice más o menos así.

0: ¡Qué bárbaro, no puede ser! ¡Qué bonito!
1: ¡Venga!
0: Bueno, Girón, oye, qué emoción, en serio, que estés aquí. Platícame de lo que andas haciendo musicalmente. Traes un disco, traes un álbum, platícame un poquito.
1: Mira, en este momento estamos estrenando un sencillo padrísimo, okay, que a mí me gusta mucho, se llama Tuyo. Justo lo estábamos escuchando al principio de esta plática. Mira, está de fondo.
0: Qué buena canción.
1: Muchas gracias. Y fíjate que como te comentaba, yo, como mi zona de confort son las baladas, okay, y las baladas románticas. Pero justamente con esta canción quise salirme como un poco de esa zona de confort y experimentar algo nuevo, un sonido un poco más fresco, un sonido, okay, un poco más juvenil, por así decirlo. Y la verdad que lo he estado disfrutando mucho. Es una canción romántica, es una canción que habla de amor, pero de un amor como pasional, un amor como...
0: Así es, entregado. Se siente,
1: sí,
0: que claro.
1: Sí, totalmente. Entonces, pues es algo que me emociona mucho. Y bueno, la idea es que hemos estado sacando sencillo por sencillo, saqué La Indicada, pues saqué Por Ella y ahora estamos con Tuyo. Y la idea es que todo esto se convierta en un EP de música inédita que esperemos que la gente lo reciba de lo mejor.
0: Es increíble, Mario, lo que estás haciendo a tu corta edad. De verdad, mi admiración para ti, Mario. Yo espero que pronto regreses aquí en la cabina, que no sea la última vez.
1: Por favor.
0: Ahorita que no. Vamos a dejar al público de La Qué Buena antes de despedirnos con esta canción.
1: Gracias.
0: ¿De quién es? ¿Quién se la aventó? ¿Quién fue el bueno ahí?
1: Mira, fíjate, todo el proceso empezó porque el hijo del maestro Napoleón, mi querido José María, me contactó y me dijo, oye, yo compongo y quiero aventarme algo para ti, ¿cómo ves? Y le dije, perfecta. Sí. Él se juntó con más compositores y bueno, fue que salió Tuyo.
0: ¡Wow! Los dejamos con música, Mario. Gracias, en serio, por estar aquí en la cabina.
1: Gracias a ti y un abrazo a toda la gente de Guadalajara. Estamos en la radio número uno y eso, pues agradezco que me hayan dado la oportunidad.
0: Oye, yo bien presumido, este programa es el número uno, Mario. Gracias. Lo dice una empresa que se llama INRA. Mario, gracias.
1: Gracias.
0: Oye, gracias a tus papás también. Me da mucha emoción eso, quiero cerrar con eso. La familia es bien importante.
1: Importantísima.
0: Es bien importante. Y ver a tus papás contentos de lo que estás haciendo, wow, eso a mí me llena de vida. Qué padre.
1: Totalmente, totalmente. Yo soy una persona muy agradecida, una persona que usualmente le gusta fomentar esta unión familiar que pues, realmente yo tengo, porque mucha gente luego dice, oye, es que tú actúas como que te llevas bien con tu familia. No, pues la neta sí nos llevamos chido, nos llevamos
0: claro,
1: padre.
0: Claro.
1: Entonces, pues sí, trato de fomentar esta unión familiar y esta importancia de estar cercanos a tu familia. Entonces, pues sí, aquí andan mis padres.
0: Qué bonito, saludos para ellos. Mario, gracias. Él es Mario Girón de la cabina de La Qué Buena. Qué hermoso. Oye, venga. Mario, escuchamos Tuyo.
1: Tuyo.
0: ¿Va?
1: Venga.
0: Por favor, los micrófonos son tuyos. Pídele al público que pidan esta rola.
1: Claro que sí, pues bueno, toda la gente que escuche La Qué Buena 97.1, por favor, si quieren escuchar, no solo Tuyo, sino si quieren escuchar La Indicada o algún cover que ya saqué antes, pues bueno, les agradecería mucho que lo pidieran aquí en la mejor radio de Guadalajara.
0: ¡Sí, qué buena, señor! ¡Eso!
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0: Vamos a la pausa, familia. 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Vamos a la pausa, ya vuelvo. Es fin de semana, viernes. ¿Qué hay que hacer o qué? ¿A dónde hay que ir? Ah, ¿para la casa? Ah, ok. ¿No hay dinero? Ah, no hay dinero, ok.
1: La temperatura.
0: 31 grados. Ya vuelvo.
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0: Cecilia Vega, ¿cómo está la mujer? ¿Cómo estás, eh?
1: Bien, Rino, bien aquí escuchándote.
0: Tuvimos un problema con la conexión, familia. Gracias al control remoto que llegó hace rato.
1: Ay, pero no. Aquí estamos ya al cienazo, al cienazo. Oigan, pues tenemos complacencia la tercera de ustedes, así que momento de marcar.
0: Vamos y venimos, vamos.
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1: Hola, ¿quién habla?
2: Hola, soy Fátima.
1: ¿Qué onda, mi Fátima? ¿Qué rola quieres?
0: ¿La Fati?
2: Sí, la Fati, la de ayer.
0: Ah, regadera. ¿No tienes un apodo, Fátima?
2: No, solo Fatimita.
0: ¿Qué edad tienes?
2: Tengo
0: 29.
2: ¿29? Sí.
0: Ok, ya, te voy a buscar un apodo para la siguiente vez que marques, mija, ¿eh? Te voy a poner acá, te vamos a bautizar.
2: Mañana.
0: Arre. Oye, Fátima, ¿qué te ponemos?
2: Quisiera la canción, la de... ¿Qué? La de mi entorno.
0: La de mi entorno. Ah, qué buena canción, sí. Del Birlán, ¿eh?
2: Y quería mandarle saludos a mi mamá que me anda escuchando allá en Ayotlán.
0: ¿Ayotlán? A ver, espérame. Ya me han escrito de allá. ¿Dónde es Ayotlán?
2: ¿Para Ayotlán dónde queda? Es adelantito de Totonilco.
0: Ah, ya, ok.
1: Ah,
0: ya,
1: hasta allá.
0: Hay que ir.
2: Hasta allá le dije que lo escuchara solo para mandarle saludos, ¿eh?
0: Súper bien. Oye, ¿pero qué andas haciendo acá y tu jefa ya? ¿Chambeando qué?
2: Pues yo acá tengo mi familia, acá vivimos.
0: Ya te casaste.
2: Allá viven y allá tienen su negocio y todo.
0: Arrolladora, con razón, hombre. Un abrazo, sí. Fátima.
2: Pues allá un saludote para mis hermanos, eso. Para mi novio esposo, pues, porque pues todavía no me quiere dar el anillo.
0: No, mija, dile que, a ver.
1: Tampoco lo vayas a dar, ¿eh? Si él no te lo da, tú tampoco
0: sí,
1: lo
0: entregues. Sí, no.
2: ¿Por qué te digo si ya tengo dos hijas? ¿Ah?
1: No, mija, entonces ya. No, error.
0: Pero, oye, que por cierto, Cecilia, ahorita que está sonando Birlán García, familia, atención, regrésame la rola, Tony, regrésame la rola. Atención. Imagínate que Birlán García te regale rosas. ¿Estaría perrón, no, Cecilia?
1: Yo quiero un rosón, claro, Fiat, el Birlán.
0: Ahí te va. Y aparte, si quieres conocer en persona a Birlán García, lánzate este próximo lunes 11 de mayo, al Mercado de la Consti. Ahí donde en el Mercado Bola, ahí va a andar La Qué Buena, todo el staff de La Qué Buena, los locutores, y Birlán García, regalando rosas, Cecilia. ¿Cómo ves?
1: No, pues yo quiero.
0: Así que si quieren conocer a Birlán, cáigale. Mercado Bola o Mercado de la Consti. A las 12:30, este próximo lunes, familia. Lunes 11 de mayo, 12:30, ¿ok? Truchas. Okay. Vámonos con música, bebé.
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0: Oye, Cecilia. Zungirirungirungirungi. Qué buena rola, ¿eh? Mis compas de Lastilleros.
1: Nomás bájate de la mesa.
0: Ay, perdón, hombre. Pues déjenme, perdón. Oye, bebé.
1: Dímelo.
0: 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Regalamos dinero al volver, familia, ¿eh? Hay billetes.
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1: Son las 12.27.
2: La temperatura.
0: Hace calor, 32 grados.
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3: Vámonos a complacerlos. Buenos días.
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3: Ya estamos de vuelta, familia. 12:35.
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0: ¡Ay, la culebra! ¡Y vamos! ¡Ay, perdón!
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0: Oye, Cecilia, acabamos de grabar un video. Quiero mandarle un saludo a mi compa el toro, Ernesto Becerra. ¿Cómo aparece en redes, toro? ¿Ernestoro qué? Ernestoro con cero al final. Toro, por eso no te siguen, porque está bien difícil tu perfil, desgraciado. Ponlo más sencillo. Soy el toro oficial, así, una cosa de esas. Acabamos de grabar un TikTok, familia. Lo vamos a subir a las redes de La Qué Buena. Oye, Cecilia, me pasé de lanza con la consola. Le salió humo a la consola de la cabina. Le salió humo a la consola de la cabina. Hubo un accidente aquí bien feo. Neta, neta, te lo juro, Cecilia. A ver si no me corren. Vayan a ver el video, ya lo van a subir. Oye, bebé, vamos a dar varo, ¿qué? ¿Jalas? Va, dice que sí la Cecilia.
2: Va.
0: Vamos.
2: Va. Va. Vamos, vamos y venimos.
0: Por
2: va.
0: La 15, bebé.
2: Échale.
0: Ahí está. Ahí está, Cecilia, dale.
2: Bueno, aquí estoy, la que buena, hola.
0: Arre, ¿ahora nos colgaron o qué? ¿Qué está pasando, doctor? Oye, se tiene que comunicar la mamá. Voz de mujer, lana a toda madre. Se pueden llevar mucho varo, ¿eh? Bueno.
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0: Ah, arrolladora, es voz de mujer, compadre. Tiene que marcar la mamá, bueno. Ah, arrolladora, ¿qué está pasando, doctor?
2: Ay, arrolladora, Rico.
0: Oye, tiene que marcar mujer. Tiene que marcar la mamá. Voz de hombre, no. Bueno.
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0: Ahí está. ¿Cómo te llamas?
4: Nayeli.
0: Nayeli, ¿tienes altavoz puesto, va?
4: No.
0: ¿Qué está? ¿Te oyes agitada? ¿Qué estás haciendo?
4: Trabajando.
0: Ay, arra. Ay, pensé otra cosa. Dije, qué bárbara, de veras que... No, dije. Ya no respetan a uno. Oye, ¿estás lista para participar, amiga?
4: Sí.
0: Recuérdame tu nombre, ¿cómo dijiste?
4: Nayeli.
0: Ay, Cecilia, la Naye.
2: La Naye, ¿cuántos hijos tienes, Nayeli?
4: Uno.
0: Ah.
2: Uno.
0: Ok. Va, Naye. Vamos a arrancar con 100 varos. Tienes que cantar. ¿Qué tan buena eres para cantar, Naye?
4: Mala.
0: ¿Cómo se ríe? Ok. Pero sí te sabes rolas, obviamente. Claro, todos nos sabemos rolas. Vamos a arrancar con 100 varos, Naye. Te vamos a dar una palabra. Una palabra y tienes que cantar una rola que tenga esa palabra. ¿Va?
4: Sí.
0: Arrancamos con 100 varos. Van a estar facilitas, Naye, para que te lleves un billete.
4: Sí,
0: ¿vale?
4: Sí.
0: Va. Por 100 varos, Naye.
2: Ahí te va la primera palabra.
0: Va, Cecilia.
2: Facilita, la palabra es amor.
4: Adiós, amor, me voy de ti.
0: Síguele. Y esta vez para siempre. Naye.
4: Mande.
0: Cantaste bien feo, mija. Bien feo.
4: Sí, ya sé.
0: Ok. Naye. Tienes 100 varos. ¿Qué rollo? ¿Vas por 200?
4: Sí.
0: Va. Naye, por 200. Cecilia, mánchate, bebé. Mánchate, bebé.
2: La siguiente palabra, mi querida Naye, es... aventura.
0: Una aventura, güey, vení, si no estás con Rino. ¿No?
4: No.
5: 5, 4, 3, 2, 1.
0: No me digas. No me digas, no. Ay, qué tristeza. Un abrazo, Naye.
4: Gracias.
0: Ay, Naye, mija. Me estaba estorbando el varo, Cecilia. Queremos que se llevara una milpa.
2: Pero ella tiene un comodín, Rino.
0: ¡Ay, sí es cierto, Naye! ¡Espérate, no cuelgues! ¿Tienes un comodín? Ok, perdóname. Ok, ya no te puedes equivocar, ¿eh?
4: Sí.
0: Ok, por 200 varos, tu rola es... ¡pedo!
4: Ando bien pedo, bien loco, cantándole al olvido, mil penas.
0: ¡Qué bárbara! ¡Qué bárbara! ¿Tienes 200? ¿Qué rollo? ¿Te jalas por 300?
4: Sí.
0: ¿Sí? ¡Arre! Sí. Por 300 varos, Naye. Cecilia, mánchate, bebé.
2: por 300 varos, mi querida. La siguiente palabra es luna.
4: Luna, tú que lo ves, dile cuánto lo extraño.
0: ¡Qué bonito! ¿Vas por 400?
4: Sí.
0: ¿Sí?
4: Sí.
0: Va, por 400 varos. Naye, por favor, no te equivoques, Naye, para que te lleves un buen varo. Cecilia, por favor, hazme el honor de que se corone.
2: La siguiente palabra, mi querida Naye, es corazón.
4: Corazón, que te vas para nunca volver. No me digas adiós.
0: ¡Qué bárbara! Naye.
4: Mande.
0: ¿Te quedas con 400? ¿O te vas por 500?
4: No, con 400.
0: ¿Segura?
4: Sí.
0: ¡Felicidades, amiga, eh!
4: Gracias.
0: No nos cuelgues, felicidades, Naye. Vamos a la pausa, Cecilia. Vamos, vamos y venimos. 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Ya regresamos, familia. Al volver, boletos para borrachas, pero buenas muchachas.
2: 12.57.
3: La temperatura.
0: 32 grados.
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6: Jalisco recibió 700 nuevos médicos especialistas del IMSS que atenderán 59 áreas médicas en beneficio de más de 4 millones de derechohabientes. El 53% son mujeres y forman parte del Programa Nacional Draft 2026 con énfasis en ginecología, urgencias y cardiología. Las reservaciones hoteleras en Jalisco para el próximo mundial avanzan lento, con apenas 30-35% de ocupación estimada para los 4 partidos en la ciudad. El sector atribuye el comportamiento a altos costos de boletos y reservas tardías. No hay seguridad, según la Asociación de Hoteles. En Tequila inició la filmación del capítulo 21 de Mujeres Valientes, proyecto que busca impulsar la industria audiovisual en Jalisco. La producción genera más de 500 empleos y una derrama estimada de 50 millones de pesos con participación de talento local. Te presentó la información Elba Eunice Mercado.
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0: 13.
1: Vamos a complacer.
0: Vámonos con la tercera de ustedes.
1: Oye, bebé.
0: Qué buena, hola.
1: Áchale, ahí.
2: Ahorita aquí te digo. Suena la Qué Buena 97.1.
1: ¿Qué pasa, el compa Pulga? ¿Cómo anda el viejo? ¿Cómo estás?
2: Pues aquí sufriendo y penando con este calorón.
1: ¿Qué pasó, mijo? Oye, deja de decir a todo el público que el Pulga hoy en la mañana vino aquí a la radio el vato y me trajo un regalo. Pulga, ¿le puedo decir al público lo que me trajiste?
2: Claro que sí, con gusto.
1: Mira, mijo, ¿les platico lo del beso o eso no, güey?
2: No, platícaselos para que no nos hayan tomado una foto.
1: No te pares de lanza. Mi compa Pulga me trajo unos bombones de café buenísimos y aparte me trajo cafecito. ¿De dónde te lo robaste? Digo, ¿de dónde lo trajiste, amigo?
2: Me lo robé de allá de Orizaba, Veracruz.
1: ¿De allá lo trajiste, neta?
2: Sí, por eso me andan siguiendo
1: sacar bombones. Sí, hijo de la mañana. No, Pulga, ay, qué detalle, carnal, gracias. ¿Cuál te ponemos, carnal? ¿Qué rola?
2: Me puedes complacer con la de Ave Cautiva de Conjunto Primavera, por favor.
1: Uy, buena rola,
2: Ahorita que traigo a Angelita a un lado, ya ves.
1: Ah, cómo no, saludos para ella, qué honor conocerla,
2: Sí, ya la llevé a almorzar para que no me diga nada.
1: Eso, amigo, para que no me haga. ¡Abrazo, Pulga!
2: ¡Abrazo, sale!
1: ¡El qué buen Pulga! ¡Saludos, carnal!
2: Sí, gracias.
1: ¡Ánimo, compadre! Oye, Cecilia. Hoy tenemos boletos en esta hora para Dina Buendía, pero incluye, ahí te va, fíjate, incluye un arreglo acá de flores, un ramo de flores, y aparte es fotografía con Dina Buendía, así que si quieres participar, inscríbete ahorita al WhatsApp, mándame mensaje para tomarte en cuenta, arre, súbele.

0: La temperatura.
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0: culpa porque no valora. Esta rola como me encanta, en serio, ¿eh? Gran canción, familia, mi compa Derey Castro, que por cierto es de los pocos artistas, carnal. Yo me acuerdo en los noventas, lo veía al morro o sea, porque estaba morro, pero se veía grande de edad, o sea, no sé por qué. Y ahorita lo ves y parece que tiene 15 años, carnal. En serio, el Derey Castro se pegó una acá, neta, algo se hizo el vato, ¿eh? Hizo, sí, no quiero decir las palabras, pero bueno. Familia, tenemos, vámonos de una vez. Tenemos fotografía con Dina Buendía. Y aparte, mira, incluye boletos. Fotografía con Dina Buendía. Va a ser un gran show, ¿eh? Comuníquense de una vez, familia. Y aparte te vamos a dar un detalle que vale mucho la pena. Un arreglo de flores acá bonito, familia. Vámonos, llamada telefónica por la que caiga, carnal. No alcanzo a ver el teléfono. La 15 se contesta aquí, suena la qué buena. ¡Bueno!
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0: ¡Qué óvole! ¿Quién habla, compadre? Ay, arrolladora, no se oye. ¿Quién habla? ¿Quién? Nadie, ¿verdad? Por la 30, vámonos. ¡Bueno! ¿Qué está pasando, doctor? Por la 15, ¡bueno!
2: Aquí suena la qué buena.
0: ¡Eso! ¿Quién habla?
2: Me llamo Janet.
0: ¿Cómo estás, Janet?
2: Bien, ¿y tú?
0: Todo bien, mi Janet. Bájala tu radio, porfa.
2: Sí, claro.
0: Bájale todo. ¡Ay, me vas a dejar sordo!
2: ¿Ya?
0: Ya me dejaste sordo, Janet. Te pasas de lanza, ¿eh? ¿Ya? ¿Listo?
2: Sí.
0: Ok, y quítale el altavoz para escucharte bien, ¿va? Quítaselo, porfa.
2: Ya se lo quité.
0: Perfecto, Janet. Ahora sí. ¿Qué rollo? ¿Qué tan fan eres de Dina Buendía?
2: Me encanta Dina Buendía.
0: Te encanta. A ver, dime acá una rola que te guste mucho, que te sepas que te animas a cantar. ¿Cuál?
2: Desdén.
0: La de Desdén. A ver, pero tienes que cantar acá, bonito, ¿eh? Sí. Échale, rífate. Ay, no. Ay, sí cantas.
2: Te olvidaste que yo también.
0: A ver, espérame. Vamos a repetir el principio, ¿eh? Janet, va de nuevo, ¿eh? Va de nuevo, espérame, va de nuevo. Va. ¡Ya con eso, ya! ¡Ya con eso, Janet! ¡Ya con eso! Ay, no, ya, mija, ya, mija, ya, no. Nomás era poquito, Janet, nomás era poquito. ¿Qué crees que pasó?
2: Pues es que como le bajé bien mucho al radio, tú me dijiste, no escuchaba.
0: Janet, ¿qué crees que pasó?
2: ¿Qué pasó?
0: Que cantas bien feo, mija. Te vas a ir a conocer a Dina Buendía. ¡Qué bonito! ¡Se lo llevó, se lo llevó!
2: Muchas gracias.
0: Janet, estabas cantando impresionante, ¿eh?
2: Qué muchas bárbara. Gracias.
0: Qué bárbara, de veras.
2: Ay, me encanta Dina Buendía, siempre me ha gustado.
0: ¿En serio? Pues mira, sí, en serio. La vas a conocer.
2: Ay, qué bueno.
0: Te vas a tomar fotografía con ella. Ay, qué bueno. Y aparte te vas a ganar unas flores acá bien bonitas, un arreglo. ¿Cómo ves?
2: ¿En serio?
0: ¡Claro!
2: Ay, qué bueno.
0: Oye, a ver, tenemos la repetición, la grabación de cuando estaba cantando Janet.
2: ¿Sí?
0: Sí, a ver. ¿Quieres escucharte?
2: Sí.
0: Mira, fíjate cómo te escuchabas, ¿eh?
2: A ver. Ay, no, güey. Oye,
0: no te creas, hombre. No será. Janet, felicidades, vale. Amiga.
2: No, muchas gracias, Rino.
0: No me cuelgues, ¿eh?
2: No, gracias.
0: Arre, abrazote. Ay, no puede ser. No, pues se rifó la morra, claro. Oye, hoy en la tarde, Karina Angulo, déjales, digo de una vez, hoy en la tarde, a partir de las 4, la Cari tiene otro meet and greet. Fotografía con Dina Buendía, flores, que están bien perronas, ¿eh? Y aparte boletos para ver a Dina Buendía. Hoy en la tarde, a las 4, con la Cari. ¡Vámonos, familia! Oigan, déjales platico. Ahí viene el circo de la qué buena. 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Ahí viene el circo, familia. Les tengo una sorpresa, ¿eh? Es la 1:56.
3: La temperatura.
0: Hace calor, 33 grados.
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1: Las 2:09.
2: 2:09.
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1: Nos arrancamos con minuto del saludo. Oye, corre caminos.
2: Mándeme, Rino.
1: Tenemos regalos en las calles, carnal. Familia, recordarles, ¿eh? Allá anda mi compa el Joshua en las calles. ¿Exactamente dónde corre caminos?
2: Está ubicado en Avenida Patria, esquina con Avenida Moctezuma. Avenida Patria, esquina con Avenida Moctezuma, ahí en Jardines del Sol, carnal.
1: Oye, hay sudaderas de los capibaras. ¿Quieres una? Kylie en este momento gritando aquí, suena la qué buena.
2: La neta, están bien perronas, ¿eh? Hay tamaño M, L y XL.
1: Ahí anda mi compa Joshua, el hombre más carismático, más guapo y más,
2: genio.
1: Pues según él, pues, ¿verdad? Según él, pero...
2: No, la verdad es que a mí sí me sorprende a veces, carnal.
1: No, a mí también, carnal.
2: Pero su tal güey.
1: No, mira, ay, no. Hablen con él, carnal.
2: Sí, ya, denle consejo.
1: Hablen con él. Yo tenía un compa que así empezó, carnal. Ajá. Y al rato andaba ahí en periférico, carnal. Ahí andaba deambulando la noche, güey.
2: Ah, sí, yo sé quién es. Yo sé quién es, carnal. Yo sé quién es.
1: Y era locutor de aquí el vato,
2: güey. ¿A poco sí?
1: Vámonos, cansamos, carnal.
2: Oye, carnal, vámonos por la línea telefónica 33-36-15-17-72. La que buena.
1: Bueno.
3: Hola.
2: Hola.
3: ¿Cómo están?
2: Bien, ¿y tú?
4: No.
3: Yo también, oyendo la gana.
2: Ah, qué bueno, qué bueno. Oye, ¿a quién le vas a mandar un saludo?
3: Para todos ustedes, para Chicana, Palomar, para todos.
2: Para todos.
1: Venga, eso.
2: Qué bonito.
1: Abrazo, amiga.
3: Ajá.
1: Adiós.
3: Bye.
1: Bye bye. La Nancy, ¿va? Oye,
2: no,
1: Nancy.
2: Ella no era Nancy.
1: Sí, también se llama Nancy, ¿va? Ah, ya colgó, ya sí.
2: Colgó. Ah, yo pensé que la Nancy Uyuyuy.
1: Oye, espérame, se me hace que Nancy es la que nos marcaba cuando arrancó el programa hace 6 años.
2: Ajá.
1: Que era la que en lugar de decirme Rino, me decía Ringo.
2: Ah, sí, ella te dice Ringo.
1: Y por eso me pusieron Ringo Ignacio.
2: Sí, ya se te quedó Ringo.
1: Ah, ¿tú fuiste la culpable, Nancy? Ah, qué bárbara, de veras.
2: Fue la autora.
1: No, sí, ¿eh? Se me hace que sí es ella.
2: Del nuevo apodo del Ringo.
1: Nomás que dejó de marcar. No, ya me dicen de los dos modos y ya, yo volteo, carnal. Échale, vámonos.
2: Vámonos por la otra línea. La qué buena.
1: Ahora
2: nos colgaron, Ringo.
1: Comuníquense en este momento, familia.
2: Vámonos por la 15. La qué buena.
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2: Ah, muy bien. Ajá. Bien. Qué voces son.
1: Ay, ¿quién pidió macho?
5: Ay.
1: Ay.
6: No soy niña, no soy niña.
2: ¿Quién habla, carnal?
1: ¿Quién? Soplo. ¿Quién habla, mijo?
5: Javier.
1: Arruinadora.
2: ¿El Javis?
1: ¿Javi?
5: ¿Qué sabes?
1: ¿Cómo estás, compadre?
5: Pues aquí andamos con el mendigo calorón.
1: Ay, hijo. Luego un caguamón, hijo.
5: Para por eso.
1: Luego. A ver, vamos sacando compadre. A ver, ¿cuánto traes tú? Corre, camino.
2: A ver, yo aquí traigo un 20.
1: Yo aquí traigo 15 pesos. A ver, ¿tú cuánto sales? ¿Traes 5? ¿Cuánto vale la caguama? ¿Como 60?
2: ¿Como 60?
1: No, pues no nos ajusta, mijo.
2: No, ya ve lo que es. No,
1: te íbamos a invitar una caguama, mi compa.
5: Oh, no, ya sé que los locutores nunca traen feria.
1: No, mijo, no. Aquí estamos de jodidos, todavía por algo más.
2: La verdad es que mentira no es.
1: Sí, no.
2: Sí, no.
1: No, pues el vato nos conoce.
2: Vergüenza
1: pues.
2: Y dinero no tenemos. Gracias.
1: Sobre todo dinero.
5: Que el chompollito anda bien rosadito.
1: Espérate. Sí. ¿Qué pasó? ¿Y ahora qué pasó?
5: Que Don Tommy, no sé qué dijo.
2: Hijo de la guayaba.
1: No, ¿otra vez?
2: Sí, otra vez.
1: Oye, no, pero
5: y luego el Johan que no estuvo para ayudarlo.
1: Ah,
2: no, es que yo no me meto en esos jales, carnal. No, yo no.
1: Oye, pero esta información ya todo el mundo la conoce, carnal. La relación de Chumpollo y Don Tommy era secreto a voces.
2: Era secreta,
1: y...
2: pero no, ya la hizo pública.
1: Ya se sabe de todo el país.
2: Sí, ah, no Chumpollo.
5: Puede ser. Fue culpa del Johan porque le dio vajilla.
1: ¡Ay! ¿Qué está pasando, doctor?
2: Sopla.
5: No, algo raro con esos locutores.
1: No, mijo, no te pases de lanza.
2: No te Oye, compadre. Celoso, no te pongas celoso, hijo.
5: Ey.
1: Compadre, mándanos un WhatsApp, carnal. Te vamos a hacer un regalo. Mándanos un WhatsApp ahorita. Corre. Mándanos un WhatsApp. Córrele. Un emoji.
5: No, gracias. Ahorita no quiero.
1: ¡Te vamos a hacer un regalo!
5: No. Ya haces tu tipo de regalos.
1: ¡Te vamos a hacer un regalo, güey!
2: ¿Cuál tipo de regalo? Ni siquiera te imaginas qué es, carnal.
1: A ver, ¿qué dan vales todavía?
5: ¿Andas mandando el pago o qué, Rino?
1: Mijo, te vamos a dar un regalo. ¡No, fuera de broma! ¿No quieres un vale?
4: te voy a mandar un besito, ¿eh?
1: ¡Mándalo, pues! Mándalo, a ver, corre. Te vamos a dar un regalo, te conviene.
2: Dice el Rino que no se lo mandes, que se lo des.
1: No, espérate. Espérate, taruga, no.
4: Ando manejando eso ahorita.
1: ¿Ya lo mandaste o no? A ver, ¿ya? Ok.
4: Ahí está, ya te lo mandé.
2: A ver.
1: A ver, ahí está. Familia, atención. Este compa quiere conocer amigos hombres. Quiere conocer amigos hombres. Márquenle en este momento al 33 11 38 0. No alcanzo a ver. 06. ¿Sí?
2: Sí.
1: 94. Amigos hombres, quiere conocer a este vato. Márquenle de una vez. Va de nuevo, one more time. No, no es cierto, mijo. Ya es.
4: Qué buena es esperándote.
1: Ay, taruga.
2: Ay, atrapada.
1: Ay, babosa, me caes bien gorda.
6: No soy niña, no soy niña.
1: Vámonos con música, carnal.
2: Vámonos.
1: Abrazo, compadre.
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1: 2:25.
2: Así es, ya son las 2:25.
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0: Ya son las 2:28.
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1: Vámonos con la Sugar de hoy. Familia, les tengo una sorpresa. ¡Qué emoción! Acabando la rola, voy a platicar con una persona que admiro mucho, que ahorita me puse sentimental porque estamos recordando algo que se vivió... ¿Fue hace 15 días?
2: ¿No?
1: ¿Hace una semana?
2: Este domingo.
1: Ya escucharon su voz. Ahorita platicamos con él. Mi compa Costel en la cabina de La Qué Buena, familia. ¡Qué

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1: Familia, ya lo escucharon hace ratito, el Sugar, en mi pancita sigue siendo un clásico, siempre que la ponemos aquí en la que buena, nos la piden mucho, y de verdad me llena de orgullo platicar contigo, mi querido Costel, ¿cómo estás?
2: Canalito, te quiero mucho, gracias. Igual, qué placer, amigos, estar aquí en la que buena.
1: Ay. Oye, qué gusto que estés en el circo, de verdad te estimamos mucho. Te recibí con una noticia triste de Correcaminos. Pues ya te dije que ya lo corrimos al vato, ya no está en el programa, pues.
2: Sí, híjole, la verdad que bueno,
1: ya porque le dimos cuello.
2: Sí, era alguien que tenía una vibra muy malvada.
1: Se le notaba, ¿verdad?
2: Todo el mundo me decía, te extrañamos.
1: Todo el mundo me decía, mi compa el Yeyo me lo dijo, ese morro no, sáquelo ya.
2: Oye, nada más, lo que sí queremos aclarar, es que hoy es el día sobrio, por eso no vino ni yo.
1: Con razón.
2: Ni a Lele.
1: Era por eso, ni a Lele, de veras, sí, cierto. Ni Pigüilía tampoco no vino hoy. Viene los viernes. Cos, bienvenido. Oye,
2: ya
1: qué emoción.
2: Ya se nos va, Pigüilía, ya se nos va.
1: Ya, sí, ahí nos vamos a ver. Voy a decir público, ¿no? Para que le caiga toda la gente a la boda.
2: Ahí nos vemos en el salón de Benito.
1: Oye, Cos, hace una semana fue el evento 50 años de tu papá.
2: Sí.
1: Qué emoción, en serio, qué ventazo.
2: Gracias, muchas gracias.
1: Se volaron la barda, en serio, ¿eh?
2: Pues fue un evento que hicimos con todo el corazón. La verdad que lo principal era hacer un homenaje al público de Guadalajara, porque sin duda alguna es el que hizo los 50 años de carrera de mi papá. Y número dos, pues también sorprender a mi papá. Ese detalle de Lalo, de que pudiera asistir gracias a la inteligencia artificial.
1: Sí, hombre.
2: Lo hicimos para que mi papá se sintiera emociones, sintiera bonito. Pero ahora resulta que se hizo súper viral ese momento. Y aunque sí sabíamos que iba a ser un gran evento y que iba a ser un evento muy, muy, muy bonito, creo que la respuesta del público superó todas nuestras expectativas.
1: Justamente, ahorita que tocas el tema de Lalo Armendia, me dio mucha emoción. Digo, yo te lo dije, no pude ir por una cuestión personal.
2: Me dio mucha tristeza,
1: la verdad, porque...
2: No quisiste. Pero no voy a hacer el evento de Lele porque ibas a estar hasta enfrente.
1: No, lo que pasa es que estaban bien cotizados los boletos y me ofrecieron buena feria y dije, vámonos, trácale. Es momento de hacer mi cámara. Oye, de verdad, qué emoción. Justamente, creo que sí fue de lo más fuerte, ¿no? Como más emotivo, porque yo vi a tu papá llorar. Yo nunca había visto a Lagrimita llorar.
2: Sí.
1: No me ha tocado verlo llorar.
2: No sabíamos que iba a tener esa emoción, te repito. Eso fue algo que se omitió de los ensayos generales.
1: Ajá.
2: Nada más se decía,
1: él no sabía.
2: ¿No?
1: Nada.
2: Decíamos, es que iba a ir un video de Lalo y Lagrimita, de un popurrí, un edit de los momentos highlights, de los mejores momentos de Lalo y Lagrimita. Ajá. Es lo único que sabía mi papá. Pero decía, no, es que lo están editando, es que no hemos conseguido el material y cosas así. Pues para que fuera sorpresa para mi papá todo eso. Entonces, cuando llega ahí, le digo a mi papá, no, es que lo tienes que ver, sin que tuviera el micrófono. Y se queda ahí mi papá viendo, y de repente cuando ve a Lalo, ¡fum!, que le sale la lagrimita.
1: Sí, cómo no. Lo que hace la inteligencia artificial, porque de verdad se ve muy real, sí. La voz igualita. Estábamos platicando ahorita fuera del aire los detalles de cómo fue el proceso para hacer ese video. Qué complicado de repente, pero el que ustedes buscaron como esa perfección, porque de verdad tú en las pantallas veías y era Lalo.
2: Sí.
1: Es Lalo.
2: La verdad que costó mucho trabajo lograr ese punto de similitud, que sí, se sintiera, hombre, la esencia principalmente de Lalo. Detalles hasta que, como la forma en que parpadeaba, la forma en que se movía. O sea, todo eso era regresar el video y no, es que aquí falta. Y hasta que nos llenó el ojo y, híjole, creo que el primer punto que mi papá se conmovió se logró, y más que pudo tocar a muchas personas. Había personas que escribieron y me dijeron, yo no crecí con Lalo. Y cuando lo vi, lloré.
1: ¡Sí, claro! Que justamente, hablando de llorar, te lo acabo de decir, Cos, fuera del aire. Tu papá, creo que en una de esas intervenciones, dijo, ustedes fueron mis niños.
2: Sí.
1: Y estábamos platicando justamente
2: de
1: eso.
2: Tú ya estás más grandecito.
1: Pues yo tenía como 20 años. También el Joshua que anda por acá. Anda bien emocionado mi compa el Joshua, ¿eh? Está,
2: ya creció, ¿no? Ya creció el Joshua.
1: Se parece al Johan, ¿verdad? Sí se parece. Pero mira, ¿cuánto público que actualmente tenemos entre los 30 y los 40 años? Cuando era Operación Talento, cuando fue sí. Pam Pim Pum, pues teníamos como 15 años. De verdad crecimos y tuvimos una adolescencia con ustedes. Y
2: ver ¿y un qué concepto era precisamente con... eso, sí. ¿no? O sea, no era un concepto en el que hoy ves a lo mejor algunos proyectos infantiles y dices, ah, pues son de 7 años para abajo, ¿no?
1: Sí.
2: Y acá no. O sea, ay, era un proyecto.
1: No le estés tirando a Lele, por favor. No estés de grosero con él, por favor.
2: No, al revés, a Lele debe ser como para los 30 para arriba, porque sí, de hecho. Puras cosas funadas, ¿sabes? Sí. No, ¿qué te está diciendo? Tú le estás poniendo unos besos. ¡Ah, no!
1: Oye, Cos,
2: sí.
1: ¿Qué se siente? ¿Qué se siente ver un público tan emotivo, esperándolos en el escenario, ver a todo tu equipo, ver al Chahuistle, ver a las Gatúbelas, ver a una de las Gordúbelas? O sea, ¿qué se siente estar todos juntos de nuevo?
2: Ah, fue algo bien especial. O sea, el momento en que nos vimos, aunque ya nos habíamos visto en los ensayos, ajá. pero fuimos sin vestuario ni nada.
1: Claro.
2: Pero el vernos todos ya con el vestuario, te lo cuento y se me hace sí, chinita claro. la piel. Fue como ese... Lo único que lo puedo relacionar es con la película de Ratatouille, cuando el crítico prueba el Ratatouille y se remonta a esos momentos de niño.
1: Sí, claro.
2: Creo que esa experiencia tuvimos cuando nos vimos todos ya con el uniforme. Y fue maravilloso abrazar al Chahuistle. Digo, a pesar de que es mi amigo y nos vemos de alguna manera, no tan seguido como quisiera, pero sí nos ajá. vemos constantemente. Verlo en ese lugar con la para volver a saltar y todo. O sea, fue algo súper bonito y súper emotivo. Y yo tengo algo que me pasa y es que cuando estoy muy nervioso, como en las películas, okay. se me va todo así, veo borroso, como cuando le pegan a Superman y que nada se escucha el pum pum, sí, sí. pum pum, y se escucha un pi. Así me pasa cuando subo al escenario en las primeras canciones.
1: ¿Tenías nervio?
2: Tenía, sí, nervio y emoción.
1: Ok.
2: ¿Y sabes en qué momento regresé yo a mí? En el momento que canto Dime Tú. Y que nos vamos a un escenario que teníamos sorpresa, un escenario muy pequeño.
1: Sí, que estaba en una de las partes de
2: hasta
1: en
2: atrás.
1: Un costado, claro. Sí,
2: estaba en la orilla donde empiezan las gradas. Quisimos hacer eso de sorpresa, mi papá y yo. Nadie, no estaba anunciado, nadie sabía, igual nada más que la producción. Nos vamos de ese lado y cuando veo que todas las luces están prendidas y me veo rodeado de miles de luces, ahí es donde regreso yo como a mí mismo y
1: dijiste, wow.
2: Sí.
1: Mira, que justamente te lo digo, no pude ir al concierto, estoy muy arrepentido de eso, me voy a arrepentir toda mi vida, pero siento que estuve ahí, ¿sabes por qué? Están los videos bien virales en el TikTok.
2: Gracias a Dios.
1: En todos lados, mucha gente, inclusive páginas de memes en el Face pusieron, ¿cómo decía?
2: Decía,
1: a ver, espérame, es
2: estoy
1: que,
2: viendo tantos videos de sí, que, concierto de Lagrimina que ya me dio poco.
1: De mi vida que me pegué sí. por no ir.
2: Sí.
1: Es verdad, pero en las redes sociales también vienen los videos. Justamente en Compa el día yo subió el video de Dime Tú, fue bien emotivo.
2: Sí, es que cada canción, cada momento, hicimos un viaje. O sea, la idea y el concepto fue, vamos a dejar pasar al programa a todos los que hicieron fila y nunca pudieron entrar.
1: Claro.
2: ¿Te acuerdas que afuera de Televisa se hacían desde las 6 de la mañana la fila y pasaban los 3 programas que grabábamos y había personas que no
1: locura.
2: Alcanzaban a entrar? Y aquí sí cabían.
1: Claro.
2: Entonces fue llevarlos ese momento. Hicimos guiños del programa, guiños de Lalo y Lagrimita, guiños de Lagrimita y Costel. Obvio los éxitos de Costel también que no podían faltar. Que al final de cuentas, digo, el evento era homenajear a mi papá.
1: Sí, claro.
2: Y me dio mucha risa que se hicieron muchos virales que al final se quedaban, ya estaban alzando todo. Es que no cantó Prueba
1: con un beso. ¡Sí lo vi eso!
2: Me encantó, o sea, morí de risa.
1: A ver, Cos, ¿por qué no cantaste Prueba con un beso? ¿Se puede saber? Para toda esa gente que subió TikToks preguntando.
2: Pues es que no podíamos. Mi intención era no saturar el evento de Costel porque el foco tenía que estar completamente en Lagrimita. No okay. tenía que ser yo envidioso y decir, no, pero es que yo también Prueba con un beso y Te he prometido y la fuerza que me levanta y Lecho de rosas. O sea, sí faltaron muchos que fueron también éxitos en ese entonces. Que no podía yo de alguna manera acaparar todo
1: sí,
2: el
1: claro.
2: tiempo. Y se tenía que priorizar en lo que era Lagrimita. Digo, como sea, conciertos de Costel también hay constantemente y ahí sí me aviento todas. Pero sí era poner de las canciones que funcionaron en el programa las principales sin quitarle la prioridad a que quien se estaba festejando era Lagrimita.
1: Sí, claro. Cos, tienes una familia, híjole, bien bonita. Israel también sin fuego le fue muy bien a tu hermano,
2: sí,
1: Israel.
2: Sí, y cantó las que cantaban en ese entonces, ya ni las canta ya ahorita.
1: Era el payaso más pequeño, me acuerdo, sí, que se lo anunciaban.
2: Entonces, como era el payaso más pequeño, hicimos algo también bien bonito.
1: Ok.
2: Mi hijo tiene esa edad, la que tenía Israel. El okay. Moshe tiene la edad que okay. tenía Israel en ese entonces. Entonces yo dije, vamos a meter a Moshe que cante la risa de las vocales.
1: Lo
2: pero lo maquillamos igual que Israel y que lo anuncien con ustedes, el payaso más pequeño del mundo. Para muchos va a ser un shock de decir, ah, caray, nunca creció este niño. ¿Qué? Y ya después de ahí canta Israel sus canciones, ¿no? Y entonces sí funcionó así precisamente como que el público, hubo personas que sí les dio como el shock de, ah, caray, ¿cómo está otra vez ahí si eso fue hace 20 años y era un niño otra vez? Y estuvo bien bonito eso.
1: Mira, quiero agradecerte, hermano, en serio. Sabes que te estimo mucho.
2: Yo también.
1: Soy fanático de tu música, de tu papá.
2: Gracias.
1: Yo te lo dije hace poquillo. Yo me acuerdo, yo salía de la secundaria, familia.
2: No creo que tanto, no fuiste, bueno. Te voy a decir, o sea, los videos están bien bonitos.
1: Sí.
2: Pero creo que cualquier persona que fue te va a poder constatar de que los videos aún así no le hacen justicia a lo que fue vivirlo en vivo.
1: Sí, claro. Arrepentida que nos vamos a dar toda la gente que no fuimos. Cos, quiero agradecerte que estés aquí en el circo, carnal. Sabes que es tu espacio, es tu programa también.
2: Como Tatiana.
1: Como Tatiana, el espacio de Tatiana. De verdad, gracias a tu papá por... Que también anduvo aquí en la cabina hace poquito.
2: Sí.
1: Vino justamente a hacer promoción del evento. Y estábamos platicando de las frases. Frases icónicas de Lagrimita. Y al aire se les olvidó decir una. Yo le dije, había una que cuando tú cantabas, ajá, salía tu papá y te interrumpía y te decía, yo soy cantante.
2: Claro.
1: Tantas frases icónicas con las que crecimos.
2: Sí.
1: ¿Cuáles son como tus favoritas de tu papá?
2: Quiere llorar. Creo que esa es súper icónica.
1: Qué barato.
2: Qué barato. Y creo que...
1: Yo soy cantante.
2: Fíjate que a mí la que me gusta mucho es la de... ¡Ay, qué bonito!
1: ¡Claro!
2: Esa me encanta, sí. O cuando así te agarra los cachetes y... ¡Ay, qué bonito! ¡Qué precioso! También.
1: ¡Qué bonito, en serio!
2: Sí, es que creo que Lagrimita tiene una ternura y es tan único que difícilmente otro payaso o otro concepto infantil pueda llegar a esa... No sé, consolidación de personaje que tiene, claro, mi papá. Sin
1: es
2: demeritar
1: único
2: a los demás. O sea, admiro a muchos compañeros payasos y a muchos compañeros que hacen cosas infantiles. Pero como dijiste, el personaje de Lagrimita se me hace único e irrepetible.
1: Es un personaje icónico con el cual crecimos y que justamente por eso te quiero agradecer, porque nos hiciste la adolescencia, la infancia a muchos. Y la gente que estuvo ahí en la Arena Guadalajara salieron emotivos, se emocionaron, seguramente han de haber gritado como locos, pero creo que la nostalgia sí nos ganó a muchos, ¿eh? Sí. Y a los que no fuimos más porque estamos arrepentidos de no haber ido, de habernos perdido un concierto tan padre. 50 años. Costel, gracias, hermano.
2: Gracias a ustedes, qué buena por apoyar tanto el evento. No sé cómo lo hicieron, pero ustedes tenían boleto.
1: Oye, que no había en el otro lado.
2: No, esto es en serio, ¿eh? Mi mamá compró sus, ¿sí?, boletos.
1: ¿De verdad?
2: De verdad.
1: Fíjate, ¿ya ves Rafael Valles? ¿Ya ves Rafa Valles?
2: Y aquí, o sea, aparte de todo el apoyo y que consiguieron boletos, fue una chulada. Gracias, gran parte del éxito, sin duda alguna, es al apoyo que toda la vida le han dado. Qué buena a lo que es Costel, a lo que es Lagrimita y Costel, apoyar las nuevas canciones de Costel y desde ese entonces también apoyar a mi papá. Y gracias, Guadalajara, por tanto cariño, por tanto amor hacia mi papá. Creo que se vio reflejado en ese evento y todavía aún más con todos los comentarios tan bonitos que han llegado y los videos que se han hecho virales y los comentarios de las personas que no fueron,
1: claro,
2: dentro de esos mismos videos. Sí,
1: me incluyo ahí. Sí. Mi querido Costel, gracias por estar aquí en el circo, carnal.
2: ¿Ya me estás corriendo?
1: No, pero vamos a ir al corte comercial. ¿Te vas a quedar un rato más?
2: No te creas.
1: Ahí vienen unas chicas. ¿Sí las conoces?
2: Sí, claro.
1: Mayrita Alcalá.
2: Oh, claro que sí.
1: La chica de esa. Sí la conoces súper bien. Ahí vienen las chicas del barrio. Gracias, Micos.
2: Gracias, mi Rino. Gracias, que te quiero mucho y gracias. ¡Qué buena!
1: ¡Qué bonito!
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1: Vamos a ir al corte, familia. Costel, hoy en el circo. ¡Qué emoción!
2: ¡Qué chirindongo!
1: ¡Qué bonito! Ya regresamos.
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1: Son las 2 de la tarde con 54.
3: La temperatura.
1: Lo estoy pagando. Estoy endeudado, 33 grados.
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1: Mira, yo le dije a mi comadre, qué envidia te tengo, desgraciada, de veras, ¿eh? Qué envidia.
2: Ay,
1: que te
2: claro.
1: Has ido a la playa y no me hayas invitado. Qué tristeza, de veras, ¿eh? Qué prepotencia la tuya.
2: Vete. Ay. Vete y veme, comadre.
1: ¡Ay, grosera!
2: En la alberquita, a gusto.
1: Mira.
2: No hay cheto, no hay cheto, porque ahorita estoy aquí, miren, trabajando.
1: Ay, comadre. Cumplida. Oye, comadre, para toda la gente que nos oye en Vallarta, ¡mande! En el 95.9, mi comadre Mayra se está hospedando en un hotel de... ¿Y puedo decir en el hotel, comadre, dónde estás? ¿No va?
2: Sí, puedes decir en qué hotel me estoy hospedando.
1: Oye, pero eso es carísimo, comadre, ¿cómo le haces? ¡Qué bárbara! ¡Ah, traes patrocinador! ¡Qué bárbara, eh! ¡Qué bárbara, de veras!
2: ¡No! Dios me bendice, comadre, Dios me bendice.
1: ¡Ay, qué hermoso!
2: Soy una mujer bendecida. No, con grandes amigos, la verdad, que me andan acá.
1: ¡Qué bonito!
2: Invitando a pasarla a gusto con ellos. Ay, y a festejar padre. El cumpleaños del Chuy.
1: ¡Ay, el Chuy! ¿Cuál Chuy?
2: ¿El
1: Chuy?
2: No,
3: ¿el Chuy?
2: Chuy Hernández, es su cumpleaños.
1: Saludos.
2: Y lo vamos a festejar en grande. ¡Salud!
1: Déjale, pongo las mañanitas, comadre.
2: Las mañanitas ahí.
1: Chuy, gordo, te amo, baby. No te conozco, pero te amo. Gracias.
2: Ay, ahí está. Ahí está.
1: Comadre, ¿qué nos trajiste de información?
2: Que lo ama, no, posta canijo. Oye, harta información, comadre. Porque fíjate que una lamentable noticia que pasó allá en Los Mochis, Sinaloa, deja platicarte. Comadre, bien feo, comadre.
1: ¿Qué pasó, comadre? ¿Qué pasó? ¿Se murió?
2: Fíjate que lamentablemente sí, comadre.
1: ¿Neta?
2: Lamentablemente se quemó un centro comercial allá en Los Mochis.
1: Ajá.
2: Y decían, unos dicen que hubo 10 fallecidos, otros que 5. O sea, las versiones, como esto pasó ayer en la noche, la versión todavía no está 100% confirmada de cuántas personas salieron lesionadas, pero a lo que voy es que de esta tragedia, el día de hoy se presentaba Edén Muñoz allá en Los Mochis, comadre.
1: Ah, ok.
2: Y ya ves que pues Edén, ahí tiene como parentesco porque su esposa es de Los Mochis. Entonces... Uh-huh. Pues él decidió, comadre, que ¿qué crees?
1: ¿Que canceló?
2: El día de hoy que se presentaba, decidió cancelar, que porque no sentía esa vibra de felicidad, que porque dice que su show transmite felicidad, transmite emociones muy padres, que siente que no es justo para la gente de Los Mochis el día de hoy presentarse, y que por solidaridad, ¿qué crees, comadre? Que lo cambió para el 20 de junio.
1: Creo que fue una buena decisión, comadre. Creo que a lo mejor...
2: Sí.
1: Pues Los Mochis no es muy grande, muy, muy grande, no. Tampoco quiero decir que es un pueblo. Pero, pues, comadre,
2: se siente la vibra. Yo creo que la gente de allá sí lo va a entender.
1: Sí.
2: Sí. Es lo que él dice. La vibra no está como para un festejo de lo que es mi concierto. Entonces, como solidaridad, pues me voy a cambiar mi concierto hasta el 20 de junio. Con el mismo ticket, el mismo boleto que la gente compró, no tiene que hacer nada, solamente va y se presenta para esa fecha. Y que se me hace muy padre que él tiene pues esos reflectores, comadre. La verdad es que esos reflectores, ¿verdad? Que o claro. Esa capacidad de audiencia, que le ponga el ejemplo a otros artistas.
1: Sí, claro. Ay, mira, Edén, la verdad creo que es muy humano. Tú sabes que es una persona muy, muy solidaria, como tú lo dices. Y sí,
2: así
1: cierto,
2: es.
1: Si no está la situación como para estar de fiesta, como por así decirlo, en un evento como lo es de Edén, pues la neta mejor cancelarlo. Aparte, mira, no se canceló, nomás se movió de fecha. Para toda la gente, para que no se agüite.
2: Se movió de fecha, ajá. Sí, realmente.
1: Sí, no pasa
2: pero
1: nada.
2: Pero sí es lamentable esto, pero me da gusto que él no es como que haya hecho como ajeno lo que pasó, o sea, que le haya como valido, ¿sabes? Como de, no me importa, porque es algo que la verdad, pues no le compete a él, no es algo directamente con él. Pero sí dice que, pues sí, la gente de Los Mochis no va a traer la misma vibra que pudiera traer en un concierto como él se presenta.
1: Sí, comadre. Comadre, ¿verdad? Vamos a ir con música, ¿va?
2: Mane.
1: Ahorita regresamos.
2: Va.
1: ¿Qué estás tomando, desgraciada?
2: ¡Vámonos!
1: Hasta acá huele alcohol. Hasta acá apesta a margaritas y apesta a vodka, ¿eh? Qué bárbara, de veras.
2: bien helada, de esas de las que estás sudando.
1: Ay, no,
2: madre.
1: No, ay, no, qué borracha.
2: Ni te digo, porque se te va a antojar.
1: Ay, de eso pido mi limosna.
2: Va a hacer agua a la boca. Y otra cosa.

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1: ¡Aea! ¡Sola!
2: Ay, no, vienes bien cuete, mijo, ¿eh? Vienes bien. ¡Chumpollo!
3: ¿Qué volé?
2: ¿Ande a la playa? Se fue a la playa la mujer, sí, ¿cómo
3: la vi,
2: ves?
3: La vi en la alberca ahí, está en una alberca climatizada.
2: ¿Ah? Con el chiquini ahí, ¿sí? Todo lo que da, qué bárbara.
3: ¡Ay!
2: Qué bárbara, de
3: con
2: veras,
3: el chiquini, claro, comadre.
2: No, mi comadre acá de bikini, todo el rollo. Vayan a ver a las redes.
3: No, pues aquí, mira, pues es que con estos calores, comadre, con estos calores... Sí. Oye, hasta me invitaron en un antro acá en Vallarta, me invitaron a un antro.
4: ¿Cómo a Vallarta?
2: ¿Vas a ir?
3: Muy padre.
2: ¿Vas a ir? ¿Hoy?
3: No, no voy a ir. No voy a ir, comadre, porque yo ya no estoy para esos trotes.
2: Ay, cállate. Que, no que el cumpleaños de Rafa me dijeron que saliste como a 6 de la mañana, desgraciada.
3: ¡Ya, ah, sí! A esas, horas nos fuimos al menudo.
2: ¡Platícanos, comadre!
3: Vamos con otra información. Y estas informaciones no me gusta estar dando. Es como la de hace ratito, comadre, que están bien fuertes, la neta.
2: ¿Qué pasó?
3: Porque
4: ¿qué le pasó
3: que... está viviendo un momento muy trágico. El vocalista de Banda El Recodo, Yocupicio, Ricardo Yocupicio.
2: Ay, sí,
3: vi. ¿Por qué, comadre? Yeah. Te voy a decir por qué.
4: Su sobrino.
3: Y es,
4: ¿no?
3: Que, no, comadre, pues es que su sobrino está desaparecido. Okay. Un menor de 11 años, con el cual lanzaron una alerta que se llama la alerta Amber, que ya es muy conocida, ¿verdad? Para toda esa gente que también lo quiero transmitir aquí, si tiene información, si lo ve. Aunque esto pasó, pues, allá en Hermosillo, Sonora, ¿verdad? Pero si lo ven por acá, por Guadalajara, pues el niño tiene ojos rasgaditos, pelo color café, tiene 11 años, es blanco. Todos estos datos que pueden ayudar a que este pequeño regrese a su hogar, comadre.
2: Primero Dios, comadre. Sí, vi la imagen ahí en las redes. Que, de hecho, sí. Vayan a las redes de Ricky y ahí subió la imagen. Ya está la alerta. Sí. Ojalá que lo encuentren.
3: Ricky,
2: primero Dios, comadre.
3: Ajá.
4: Estoy aquí en la de Ricky.
3: Sí,
4: Muñoz,
3: entonces, mira, no mucha gente ya.
2: Hoy lo que dijo este tarugo, comadre.
3: No, Ricardo Yocupicio, vocalista de Banda El Recodo.
2: Ay, Ricky Muñoz, no.
3: Ricardo,
2: hijo de.
3: No.
2: Grosero, oye, de verdad. Ay, no.
3: Tú estás buscando a otro Ricardo, ¿no? Ricky, sí. Vocalista de Banda El Recodo.
4: Yo estaba con Ricky, pero además
3: le mandamos un fuerte abrazo a él y a su familia.
2: Qué grosero. Primero Dios, comadre, que lo van a encontrar, vas a ver, ¿eh?
3: Por eso capaz de que no lo encuentran, porque andas dando la información mal, menso.
2: Ay, chumpollo menso, de grosero, de verdad.
4: No, pues, sí, pronto,
3: el otro compartiendo otras imágenes.
4: Que vuelva la calma ahí a su familia y pues lamentable así la es, situación. Digo, no es, sé si fue un tema de que pues estaba
3: en tu edad.
4: No han publicado por qué fue, ¿verdad? O sea, si se perdió en algún juego.
3: Así es.
4: ¿O fueron a algún parque de diversiones? No. ¿O en la escuela? ¿O qué? No han dicho
3: así
4: todavía.
3: Es. No, no hay mucha información.
0: No.
3: Sí, así es. Pero solamente lo que han publicado es que ya pusieron la alerta Amber y que está extraviado. Y es un menor de 11 años. Entonces esperemos que Ricky pues pronto recupere la tranquilidad junto con su familia y que este pequeño pues regrese a casa, ¿no?
4: Esa alerta no le gusta al Johnny Depp.
2: ¿Por qué?
4: La alerta Amber.
3: ¿Cuál? ¿Por qué?
2: Ay, no, sí le voy a dar.
3: ¡Ah! Porque se... ¡Conona! ¡Desgreña!
2: ¡Sí le voy a dar! ¡Vámonos ya, comadre! ¡Vámonos!
3: No,
2: tú eres hermosa.
3: Mi chumpollito que se cuide porque luego andan los robachicos fuertes, ¿eh?
2: No, creo que se lo lleven, es bien vago. Lo regresan luego. Lo regresan, no. Es bien vago.
3: No, sí, para que te cuiden. ¡Ey! No, si a ti te llevan en media hora te regresan, hijo. Sí. Así hasta para el camión te dan.
2: ¡Tus redes, comadre!
3: ¡Ay, no! Me pueden encontrar en mi Instagram como Alcalá M y en mi Facebook como Mayra Alcalá.
2: No, no, no. No, no, ¿poco no sabías lo que Chumpolla hacía ahí chiquito, comare?
3: Comadre.
2: Comare, no, ¿a poco no sabías? Chumpollo siempre fue valiente, Mate, siempre fue valiente.
3: ¿Qué hacía?
2: A Chumpollo cuando de chiquito le decían que sí.
4: Tiene
2: que...
4: retraso,
2: ah, tienes mucho delay, ¿verdad, comare? Sí, tienes demasiado. A lo mejor luego te la platico.
3: ¿Qué hacía?
2: No me vas a entender.
3: ¿Qué hacía? Ay, bueno.
2: Vámonos ya, porque ya no hay tiempo. Hasta mañana.
3: Oye.
2: Oigo.
3: Vámonos, pues. Oye, échame otra vez, échame las mañanitas para los cumpleañeros otra vez.
2: ¿Cómo le va, comare? ¿Ya están escuchando?
4: Madre,
3: Valshuy, que es su cumpleaños.
2: Espérate, todavía no lo encuentro ya. ¡Shuy! ¡Felicidades, gordo!
3: ¡Valshuy!
2: ¡Feliz cumple, baby! ¡Feliz cumple!
3: ¡Feliz hasta Miami! ¡Cumpleaños al Shuy! ¡Que ya! Sus 15 primaveras.
2: Comadre, te hubieras conectado a una red Wi-Fi, desgraciada.
4: ¿Qué
2: chuy? Tienes mucho delay.
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0: Vamos a la pausa, Chumpollo. Ya regresamos, carnal.
1: Vamos y venimos ahorita. Retachamos con mucho más.
0: Chumpollo, ¿qué crees? ¿Qué crees, Chumpollo?
1: ¿Qué creo?
0: Chumpollo, el WhatsApp de cabina está disponible. ¿Cuál es el WhatsApp de cabina, Chumpollo?
1: 33-36-15-17-72.
0: ¿Y qué crees?
1: ¿Qué?
0: 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Ya volvemos, vamos, vamos, wow. Venimos. Son las 3 de la tarde con 27.
2: La temperatura.
0: 34 grados.
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1: Las 3:37.
2: 3:37.
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1: 340.
2: Así es, 340.
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0: Esta es la rola más cool.
1: De dos, de tres caídas.
2: Sin límite de tiempo. Vámonos con la rola más cool. Saludos a mi compa Luis de Sistemas, que anda corriendo como loco aquí por el pasillo. Pues, ¿qué pasó? ¿Qué?
1: ¡El bicho!
2: ¿Está temblando o qué? No, no me asuste, hombre. Ah, no, ¿ah? ¿Eh? Ah, ya. Arráncate, chumpollo.
1: Se llama, te metiste, la voz de los plebes del rancho, es Ariel Camacho, quien dio a conocer este tema. Suéltale, por
2: ¿claro?
1: favor, Ringoski.
2: Oye, hoy andas muy formal, chumpollo, ¿qué pasó?
1: No.

0: queriendo.
1: Se llama Tradiste, son los plebes del rancho, la rola más cool. Era el Chumpollito.
0: ¡Qué rolón, Chumpollo! ¡Suéltale, Tony! ¡Uy! Mi rola más cool, familia, se llama Te Deseo Lo Mejor. Me gusta mucho esta versión, carnal, la neta. Mi respeto para mi compa el Jerry Coronel, pero...
1: Ah, ya.
0: No. Esta versión me encanta, familia. Alta consigna, aquí la que buena, ¡súbele!
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0: Chumpollo, yo espero que si gano no vayas a pensar otra vez que estoy haciendo trampa. ¿Verdad que no, Tony?
3: No.
0: Es todo legal, Chumpollo. De veras,
1: no confía en mí. Son las complacencias de la niña.
0: No. Chumpollo, no, ya. Me tiene bloqueado, Chumpollo. Ya no me toques ese vals, hombre, porque me bloqueó. O sea.
1: Vámonos,
0: pégale play, Tony. Pégale play. Échale. ¿Cómo se vota, chamaco?
1: 33, 36, 15, 17, 7, 2. ¿Y saben qué es?
0: No, pero todavía no. Todavía no.
1: No.
0: Oh, bueno, sí, vámonos, Ricky.
1: Nuestro
0: sí.
1: Número, es nuestro número.
0: Ah, ok.
1: Para que votes por nota de audio, la rola más cool era la del Rico. La rola más cool era la del Chumpollito.
0: ¡Pégale play, Tony!
4: 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La rola más cool era la de Chumpollito. Saludos para Chito, para Javiercito, para Rubén, para Don Crisanto y para...
5: ¡Ándale, Pibre, ya, mija, ya, ya, hombre!
4: De aquí, del municipio de Tlacomulco.
0: ¿Ya fue todo o qué, mijo?
5: ¡Ándale, ya, mija, ya, ya, hombre!
0: ¡Vámonos! 1-0.
6: 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La rola más cool era la del Rino. Rino, te la comes con el cala de Honda.
0: ¡Ay, jalo, baby! ¡Soplo! 1-1, chamaco. ¡Vámonos, Ricky!
7: 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La rola más cool es la del Rino.
1: La más cool.
0: ¡Y dijo eso, vale, hombre!
1: Es falso que no se quede.
0: ¡Ay, qué tristeza! Se vota la rola más cool. Era, no es. Era. ¡Ay, amiga! Ya ni modo. ¿Cuánto vamos? ¿Gol gana, verdad, chamaco?
1: Sí.
0: ¿Gol gana?
1: Sí.
0: Sí, porque no hay tiempo, chupo yo así. Échale.
7: 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La rola más cool era la del infiel de Rino.
0: ¡Ah! Chufoyo, fue legal, te lo juro,
1: se sabe,
0: chamaco.
1: Ringo,
0: te
1: se
0: lo
1: sabe.
0: Pues la gente sabe, me conoce, pues.
1: Pero tú también, Ringo, ya, bájale un poquito la calentura, o sea.
0: Por eso, perdón. Yo entiendo que por eso me dejó la niña,
1: no
0: pues.
1: No trajo nada bueno, o sea.
0: Oye, Chupoyo, esta semana que ha faltado el correcaminos al programa, ¿sabes quién ha preguntado por él?
1: ¿Quién?
0: Nadie. Nadie ha preguntado por él. Nadie. Súbele.
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0: Vamos a la pausa, familia. Oiga, tengo que platicarles. 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Son las 3:52. ¡Bye!
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1: Aquí suena la que pone 97.1. Yo soy Karina Angulo. Buenas tardes, viernes. Ese chiflido va para todas las mamás que ya empiezan a festejar. Bueno, hagan lo propio, déjense chiquear, pásenla bonito. Y yo de aquí hasta las 6 con ustedes. Y obviamente también las voy a chiquear, ¿va? Pero primero, lo primero, que la tercera es tuya. Ay, me acaban de dejar sorda. ¿La que buena?
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1: ¿Quién habla?
2: La César.
1: La César, ¿qué pasó, César? ¿Qué vas a escuchar el día de hoy, César?
2: Primero quiero quemar al angelito que anda diciendo que tu hermosa, dulce y sensual voz, pues sí la tienes, pero quien la inventó fui yo.
1: ¡Ya le dije! ¡Ya le dije!
2: Porque andas de piratas.
1: ¿Sabes qué, César?
2: Es, ¿qué pasó, Cari?
1: Es como de Temu.
2: No, y Temu le queda corto.
1: Y le dije, ¿por qué andas inventando si eso es de la César? Eso es de la César, no, de inventada, exacto, de inventada. Pero no, yo sé que esa es, pues es original de tu persona. Así que aparte de mi hermosa y sexy voz, ¿qué vas a escuchar?
2: Pues una canción dedicada para todas las mamis, que aún falta para su día, pero va a ser la de Hoy en tu Día de Conjunto Primavera.
1: Hoy en tu Día, ¿y tu mami se llama?
2: Guadalupe Mesa.
1: ¿Y te escucha?
2: Está trabajando, esperemos que sí me esté escuchando.
1: Bueno, si no, que le avisen. Y esto va para todas las mamás.
2: ¿Puedo mandar otro saludo?
1: Ya sabes, aquí tienes tu estación de radio a tus órdenes. ¿Qué más?
2: Al Coyote Joshua y a mi primo José Antonio Regalado porque parecen mujercitas.
1: ¿Viste la nueva foto, César?
2: Ya la vi,
1: ¿Qué tal, eh? Derramando amor, miel y sensualidad. ¿Estás de acuerdo?
2: De acuerdo, Cari.
1: Ay, ese Fer y ese Joshua, ahí ya están haciendo algo, yo lo sé, y no los juzgamos. ¿Estás de acuerdo?
2: Sin juzgar.
1: Bye. Son las 4:09. Buenas tardes, bienvenidos. Podría

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0: Ahí está Julián Álvarez. Oigan, son las 4:22. Mi nombre es Karina Angulo y estamos en el mes de mamá. 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Yo soy Karina Angulo. Al volver, tengo sorpresitas. Son las 4:22.
1: La temperatura
0: 32 grados.
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12: Ya estoy de regreso, son las 4:28, mi nombre es Karina Angulo. El día de hoy, de hecho en este bloque, se va a ir un pase doble para borrachas pero buenas muchachas. ¡Ojo! Hay que registrarse y hazlo bien. Tu nombre, tus tres canciones y qué quieres para borrachas pero buenas muchachas.
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1: Ya son las 4:35. Oigan, por favor. Miren, presten atención porque les conviene. Te lanzas con Dina Buendía, su show Meet and Greet. O sea, te tomas una fotografía, te entrega un arreglo floral, así unas flores. ¿Qué más quieres? Es el mejor regalo para mamá y tengo un pase doble.

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1: Ya son las 4:41.
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1: Son las 4:44. Recuerda, boleto para Din Buendía. Y esto incluye fotografía y también flores. Corre al WhatsApp de La Qué Buena, porque ahorita levantaremos las líneas.
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1: Son las 4:48, mi nombre es Karina Angulo, en vivo, viernes. Oigan, díganme si es mi imaginación. Digo, estoy en la cabina, pero parece que se está nublando. Cuéntenme, pásenme el chisme, que yo tengo varias horas aquí en la cabina para saber qué es lo que me espera. Y lo que a ti te espera, si te registraste, es llevarte boletos

0: estuvo el Coyote, son las 4:51. Mi nombre es Karina Angulo, en vivo. Antes de irme a la pausa, obviamente vamos a levantar las líneas 33-36-15-17-72, 33-36-30-0879. Se va a ir... Es que, híjole, ¿por cuál empezamos de todo lo que tenemos? Bueno, yo creo que Dina Buendía, ¿verdad? Porque hace rato les decía, aparte es una muy buena manera y una gran opción para festejar a mamá, ya desde que arrancó el mes, pero creo que este fin de semana, obviamente, ya desde ahorita, viernes, sábado y, por supuesto, el domingo. Entonces, quien sí se registró y tiene que hacerlo correctamente, eso es importantísimo, nombre completo, las tres canciones favoritas y que quieren el pase doble que tengo en mi poder para Dina Buendía. Esto incluye las flores para que le des a tu mami y que se tomen una fotografía, ¿ok? ¿Quién está por ahí? Contesten bien, la que buena, buenas tardes.
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0: ¿Qué más?
1: 97.1.
0: ¿Quién habla?
1: Pedro Olivares.
0: Pedro, bájale todo el volumen, por favor, escúchame por el teléfono solamente. Solamente por tu celular.
1: Perdón.
0: Ok, repíteme tu nombre.
1: Pedro Olivares López.
0: Pedro, bájale el volumen, Pedro, solo por el teléfono.
1: Porque pues le bajé el volumen.
0: Pues no te creo. Oye, Pedro, ¿te registraste?
1: Sí.
0: ¿A qué hora?
1: A las 4:36.
0: 4:36, ¿y quieres llevar a tu mami?
1: Sí, por eso me apunté.
0: ¿Por eso te apuntaste? ¿A tu mami o a tu esposa?
1: No, a mi mamá.
0: Se le va, ok, vamos a ver si todo está bajo control. ¿Pedro, qué eres?
1: Ay. Olivares López.
0: Ah, ok, es que tengo muchos mensajes. ¿Y si sabes que aquí incluye fotografía y flores? ¿Sabes?
1: Sí.
0: ¿Sí? Pedro, pues ya es hora de gritar de emoción porque ¡son tuyos!
1: Sí, gracias, muchas gracias.
0: Y ya estoy leyendo, tu mami se llama Elena, ¿verdad?
1: Sí, Elena López Ortega.
0: La van a pasar increíble, muchas, muchas felicidades. Dime, ¿en qué colonia nos escuchas, Pedro?
1: En la colonia Agua Blanca, municipio de Zapopan.
0: ¿Y cómo gritan en tu colonia?
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0: Así es como se grita. Pedro, no me juegues, porfa.
1: No, muy amable, gracias.
0: Gracias a ti. Oigan, bueno, antes de irme a la pausa y hablando de mamá y de chiquearlas y de los buenos regalos, al cambiarte a Telcel con tu mismo número, te dan el triple de gigas por 12 meses en recargas de 50 o de 80 pesos. 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Al volver... Tengo para borrachas, pero buenas muchachas. ¡Qué buena! Ya son las 4:54.
2: La temperatura.
0: 33 grados.
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4: 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En Zapopan se han registrado 67 incendios forestales en lo que va de la temporada. Protección Civil informó que las lluvias de inicios de año reactivaron la vegetación en zonas donde ya había trabajos preventivos, afectando áreas como El Diente y San Esteban. La Cámara de Comercio de Guadalajara estima una derrama de 1.260 millones de pesos para el 10 de mayo. El 81% de la población celebrará con gastos promedios de 1.638 pesos en flores, restaurantes, ropa, joyería y servicios. Cristian Nodal estrenó Miel con Licor, tema de desamor que formará parte de su próximo álbum de 14 canciones previsto para este mes. El lanzamiento ocurre en medio de polémicas legales y su retorno activo a la escena musical con respaldo de su disquera. Te presento la información, Elba Eunice Mercado.
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0: La tercera es tuya.
1: Aquí suena la Qué Buena 97.1. Mi nombre es Karina Angulo. Son las 5:10. Estamos en la segunda hora en vivo, por supuesto. Y me voy a las líneas. Buenas tardes, la Qué Buena.
2: Aquí suena la Qué Buena 97.1.
1: Ay, ¿qué pasa, Total Machine? ¿Qué pasó, Fer?
2: ¿Qué hay? ¿Cómo andas?
1: Muy bien, gracias. ¿Qué vas a escuchar hoy, Fer?
2: Una de Julián, por favor.
1: ¿Cuál?
2: La de Amante de Medianoche.
1: ¿Y por qué esa canción o qué?
2: Nomás, pues, me antojó escucharla.
1: Ay, pues
2: no.
1: No
2: se relaciona conmigo.
1: Pero,
2: ni
1: a
2: nada.
1: Ver, ¿cuál?
2: Digo, no se relaciona, no tiene nada que ver conmigo, la quiero escuchar. Todo
1: está bien, pues, no te enojes. Pero, no, ¿cómo se llama?
2: Amante de Medianoche.
1: ¿Y por qué te ríes?
2: Nomás, porque estás pensando cosas que no van.
1: No, pues a mí no,
2: no
1: me...
2: Mal, mira, pero, ¿eh?
1: A mí no me engañas, si tú pides esta canción, debe ser por algo. Así que...
2: Ay, no tengo ni novia.
1: A otro perro con ese hueso. Ahí te va tu canción, Fer. ¿Sale, vale?
2: Muchas gracias, Karina. Buen
1: pues ya,
2: fin de semana.
1: Pues ya, consíguete novia este fin de semana. Haz algo, Fer. Ya, no sales ni en rifa.
2: No, pues es que no es nada fácil.
1: No, pues tú también te pones muy difícil. Échale ganitas, esmérate, conquístalas.
2: No, no, con eso que las redes, o sea, pues lo que dijeron que...
1: Ah, sí, ya, pues... ya vi. Ya, no te preocupes, aquí no te juzgamos. ¡Adiós!

0: Y pura marca MP, compa Chato. Así suena Grupo Firme, compa Edwin. Y la banda Nuevo Estilo, mi viejo.
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0: Ya son las 5:29 y bueno, para el regalo de mamá, planes Telcel Libre sin plazos forzosos, recibe aparte cashback mensual, actívalo hoy mismo y estrena smartphone, solo con Telcel y nuestro WhatsApp Telcel 33 36 15 17 72. Soy Karina Angulo y tengo sorpresas al regresar. Ya son las 5:30.
1: La temperatura
0: 31 grados.
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25: Ya estoy de regreso, son las 5:35, mi nombre es Karina Angulo. A ver, ponte pilas, porque a través del WhatsApp voy a regalar un acceso doble para Dina Buendía, ¿sí? ¿Qué incluye fotografía, el meet and greet y, por supuesto, las flores? ¡Córrele, córrele en el WhatsApp!

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1: Son las 5:38. Recuerda, quieres el boleto para Dina Buendía, tu nombre completo, tus tres canciones y que vas por el boleto doble para Dina Buendía. Será por WhatsApp.

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1: Son las 5:40. También tengo boleto doble para borrachas, pero buenas muchachas. ¿Tú quieres ser este acceso doble? Va a 33-36-15-17-72. Tu nombre completo, tus tres canciones favoritas. ¿Y qué quieres? El boleto o los boletos para borrachas, pero buenas muchachas, que será en el Galerías. ¿Quién dijo yo? ¿Cómo van? Porque el ganador o ganadora lo voy a sacar al azar a través del WhatsApp.
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1: Son las 5:47. Presta atención porque, ¿qué dije? Porque por WhatsApp estoy sacando ganadores. Y se va, todavía me queda uno más para Adina Buendía, con flores y con fotografía, con meet and greet. Así que córrele. Todos los datos, pero correctos, en nuestro WhatsApp. Cuando

0: ¡Ahí estuvo Majo Aguilar! Ya son las 5:53. Óiganme, les voy. Felicidades a todos los que ganadores, a todos los ganadores que se pusieron bien pilas con los registros. Me traían vuelta loca en el WhatsApp. Pero bueno, loca ya estaba, así que X, somos chavos. Escuchen esto porque tengo noticias que sé que les van a llenar el ojo.
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0: el día 11 de mayo, en el mercado de la Consti, o sea, en el Centro Cultural, a las 12:30 del mediodía, ahí va a andar Birlán García. Así como lo escuchan. ¿Y sabes qué me encanta? Porque va a estar regalando boletos para su presentación y también rosas. O sea, va con beso, abrazo y apapacho para las mamás y las mamacitas. Birlán García te regala rosas. Si tienes alguna duda, entra a nuestras redes, @quebuenaGDL. Es este lunes en el mercado de la Consti, lunes 11 de mayo a las 12:30. Así que pasen la voz para que disfruten, pues obviamente, de Birlán García. Regalará boletos y regalará rosas. ¿Quién te chiquea más que la que buena? ¿Estás de acuerdo? ¿Quién? Bueno, ahora sí yo me les voy porque se van a quedar con Adrián Padilla. Es momento de cederle este espacio al Mamu Show. Pero, pues ya ves que estamos chiqueando a las mamás, obviamente, ¿no? 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Ahora sí me les voy a @ Karina Angulo, hay merengues, me encuentran. Mañana llego a las 10 de la mañana, bye. Ya son las 5:55.
2: La temperatura,
0: 30 grados.
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